especialmente el de Baños, es, yo creo, sin desmerecer a los otros municipios de la provincia, tenemos más complejidad en nuestro trabajo. Usted sabe, al ser uno de los primeros cantones a nivel nacional en lo que es turismo, necesitamos una persona muy preparada y en diferentes ámbitos. Baños se ha caracterizado en turismo, en lo que es medio ambiente. Tenemos acá la complejidad de nuestras vías que une tanto a Baños con el oriente, que siempre tenemos problemas a veces de deslaves. Ahora estamos con lo que es la parte de tránsito, tenemos que coger la competencia, todavía nos faltan los agentes de tránsito. Entonces tiene que ser una persona que está preparada en diferentes ámbitos acá para nuestra ciudad. Y especialmente el de Baños, es, yo creo, sin desmerecer a los otros municipios de la provincia, tenemos más complejidad en nuestro trabajo. Usted sabe, al ser uno de los primeros cantones a nivel nacional en lo que es turismo, necesitamos una persona muy preparada y en diferentes ámbitos. Baños se ha caracterizado

Ahora estamos con lo que es el, la parte de tránsito, tenemos que coger la competencia, todavía nos faltan los agentes de tránsito, entonces tiene que ser una persona que está preparada en diferentes ámbitos acá para nuestra ciudad.

0: Yo creo que muchas veces en nuestros hogares se pueden fabricar algunos medicamentos caseros que son muy útiles para la belleza y salud. Aquí hay algo interesante para la piel grasa.
1: Así es, dice, yo les aconsejo, para los que tienen piel grasa, que primero se hagan un poco de vapor para abrir los poros y después se pasen una rodaja de limón con un poco de azúcar. Masajear aproximadamente 4 minutos en forma circular y después lavarse bien con agua tibia. Esto les va a dejar la cara suave y sin grasa. Si lo hacen todos los días, después de bañarse, pueden lograr un muy buen aspecto facial.
2: 19 horas con 17 minutos.
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0: 19 horas con 23 minutos.
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1: Director Provincial de Salud, Israel Pazmiño, y hacemos contacto. Bien, ¿qué están haciendo ustedes, por favor, desde la Dirección Provincial de Salud para repotenciar el hospital, por ejemplo, el hospital de Ambato y los subcentros? Buenos días.
2: Buenos días a todos. Bueno, una repotenciación es una actividad que se hace cuando uno quiere fortalecer una infraestructura, ¿no? Como aumentar la capacidad instalada que se tiene. En este caso, lo que se está haciendo más bien es un mantenimiento de la infraestructura y de las ingenierías integradas que tienen el Hospital General Los Entomatos y también los centros de salud.
1: Bien, quisiéramos conocer qué programas están trabajando ustedes para la desnutrición infantil acá en algunas parroquias rurales de la provincia.
2: Bueno, dentro de lo que es la desnutrición infantil, tenemos que tener en cuenta que tenemos nosotros el paquete priorizado. El paquete priorizado antes de... exista, ¿no es cierto?, un nuevo ser. Primeramente está la madre embarazada. Entonces el paquete priorizado empieza con la atención, con los controles necesarios y con todos los exámenes complementarios y con el servicio que necesita la madre desde el primer día que tiene su embarazo hasta que culmina, hasta que los niños cumplen los 5 años. Eso, como les digo, incluye todo lo que son los controles prenatales y también el control del niño sano hasta que el niño cumple los 5 años.
1: Bien, usted sabe que hace un buen tiempo el hospital de Ambato daba el departamento y el servicio de diálisis, que ya fue retirado del hospital de Ambato. ¿Qué hacemos con estos pacientes, director? ¿Qué se propone? Porque la realidad, pues, que enfrentan muchos ambateños y tungurahuenses, la falta de un centro de diálisis desde el hospital de Ambato.
2: El centro de diálisis, el servicio de diálisis del hospital de Ambato, nunca ha sido cerrado. Siempre ha estado abierto y siempre ha estado en permanente atención para toda la ciudadanía quien lo necesite.
3: Diecinueve horas con 32 minutos.
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1: Millones de adultos sufren de baja autoestima y se arrastran por la vida con una innecesaria y extenuante carga de insuficiencia. Les habla el Dr. Dobson de Enfoque a la Familia. Si usted forma parte del extenso número de personas que nunca se han aceptado a sí mismas, permítame decirle algo que puede serle muy útil. El Dr. Maxwell Maltz, cirujano plástico que escribió el libro Psicocibernética, dijo que en la década de 1920 las mujeres iban a él para que les redujera el tamaño de los senos. Hoy en día le piden que se los agranden con silicona a pesar de los riesgos para la salud. Esos son valores falsos. En Cantar de los Cantares del rey Salomón, su esposa le pidió a las mujeres de Jerusalén que no tomaran en cuenta el color oscuro de su piel porque había sido causado por el sol. Pero hoy, la morena esposa de Salomón sería la envidia de todas las mujeres en cualquier playa. Nuevamente, esos son valores falsos. Su valor personal no depende realmente de las opiniones de los demás ni de los valores temporales y fluctuantes que esas opiniones representan. Mientras más pronto usted pueda aceptar el valor trascendental de su naturaleza como ser humano, que no depende de los antojos de la opinión social, más pronto se podrá librar de la carga de la baja autoestima.
2: 19:47.
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1: Ingeniero Pablo Llanes, él es el director de planificación del ilustre municipio de Ambato. Hay que entender que las obras y el mejoramiento arquitectónico son fundamentales para el desarrollo de la ciudad, ya que permiten crear una ciudad más ordenada, más funcional y más atractiva. Su importancia se refleja en varios aspectos. Obviamente que tengan accesos para las personas con discapacidad, edificios públicos y espacios recreativos, ornamentales, proyecciones grandes que vayan también mejorando el entorno. En ese contexto, director.
2: Bueno, en realidad, en nuestra dirección siempre en concordancia con las políticas planteadas para un Ambato para todos, hemos realizado varios proyectos que ya están en contratación pública. Entre estos, nosotros tenemos identificado, claro que sí, el paseo ecológico Los Tres Juanes, un proyecto emblemático para la ciudad, con un costo aproximadamente de $3 millones. También tenemos la repotenciación de la piscina La Yagüira, un espacio emblemático para nuestra ciudad, un espacio que varios años ha venido en deterioro, pero que ahora con el compromiso que se ha tomado se lo va a repotenciar directamente. También en varias parroquias se está articulando con varios proyectos, entre estos, por ejemplo, el mercado de Pasa, un proyecto que la parroquia ha buscado varios años y que en esta administración se está contemplando su construcción. Así también, por ejemplo, en la parroquia de Atahualpa se va a generar un espacio deportivo recreativo, un coliseo, que de igual forma ya estamos en contratación pública de estos procesos, para decirlos así, y un sinnúmero de procesos determinados en cada una de las parroquias.
3: Veinte horas con tres minutos.
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0: Y del increíble mundo animal, aquí les traemos estas curiosidades.
1: ¿Saben cuál es el animal más alto? Es la jirafa macho, que puede llegar a crecer hasta los 5.5 metros de altura. La jirafa puede vivir más de 30 años.
0: El animal más hábil es el chimpancé. Además, es el animal que más se parece al ser humano por su inteligencia. El tamaño del cerebro de un chimpancé es más o menos la mitad de un cerebro humano.
1: El pez vela cosmopolita es el pez más rápido en las distancias cortas. Puede llegar a nadar a 109 kilómetros por hora.

0: 20 horas con 19 minutos.
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0: ¿Ha jugado alguna vez al juego Me gustaría? Yo lo he jugado, y estoy seguro de que usted también. Todo lo que hace falta es usted, su cónyuge y otra persona. El juego es así. Me gustaría que mi esposa fuera como María Pérez. Ella prepara deliciosas comidas cada noche. Su casa reluce de limpia. Hasta va de pesca con su esposo cuando él quiere. O me gustaría que mi marido se pareciera a Mario Pérez. Él siempre le obsequia flores a su esposa y la lleva a bailar. Y no hace ruido al tomar la sopa a la hora de comer. Bueno, ¿y qué hay de malo en comparaciones como estas? En primer lugar, las conclusiones que hacemos están basadas en una suposición. Estamos comparando los defectos obvios de la persona que conocemos íntimamente con la imagen pública de la persona que idealizamos. En otras palabras, esa persona también es imperfecta, aunque no sea tan evidente cuando la vemos en alguna parte. Además, el juego de la comparación ha sido diseñado específicamente para insultar a nuestro cónyuge y debilitar el lazo que hace que la relación tenga éxito. En otras palabras, nadie gana cuando jugamos este juego mental. Deberíamos tratar de edificarnos el uno al otro como esposo y esposa, que es la mejor manera que conozco para hacer que el matrimonio dure.
1: 20 horas con 48 minutos.
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0: 21 horas con un minuto.
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0: 21 horas con 23 minutos.
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0: Ecuador y el mundo, unidos con las noticias del Grupo Radial Continental. El doctor Borma Vargas. Doctor, Ambato requiere un verdadero alcalde que comprenda la ciudad, que entienda la importancia, que mire al futuro y deje de lado obritas propias de las mentes pequeñas, que trabaje para recobrar el liderazgo de la ciudad perdida hace largo rato y que tenga voluntad propia para trabajar y enrumbar los destinos de nuestra ciudad con mejores emprendedores, mejores ciudadanos, superar los problemas de inseguridad, los problemas de el trabajo informal en las diferentes calles. Hay varios problemas que tiene la ciudad de Ambato. Para ello necesitamos un hombre o una mujer que vayan a conducir los destinos de nuestra ciudad, doctor.
1: Lamentablemente ahora, para ser candidato para cualquier dignidad, no solamente para alcalde, pues debe ser una persona que tiene 18 años y estar vivo. Porque para cualquier otra situación, para jugar en una liga de fútbol común y corriente, necesitan más requisitos. Y ese es el problema. Entonces ingresa una persona que es popular por situaciones de farándula o situaciones de cualquier índole, y entonces llega a la curul y comienza a designar directores pues que estuvieron con la bandera, directores que lo único que pusieron es dinero para la campaña, y ahí tenemos el resultado de la ciudad de Ambato. Nosotros necesitamos un hombre o una mujer que conozca, que sepa, que le ame Ambato, que tenga experiencia, que sea administrador, que sea una persona visionaria, que sea un emprendedor, que tenga experiencia en el trabajo, que sea honesto. Lamentablemente, yo no he visto todavía de candidatos a ese ser humano, a ese hombre o esa mujer que esté como terciando ya o pronunciándose para la candidatura del Cantón Ambato.

0: 21 horas con 36 minutos.
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0: el Ecuador y el mundo, unidos con las noticias del Grupo Radial Continental.
1: El doctor Felipe Bonilla, doctor, los barrios de la ciudad de Ambato solicitan más seguridad policial. Varios UPC están abandonados. Vecinos solicitan respuesta de las autoridades competentes, del municipio, de la gobernación, de la policía, para tener mejor seguridad ciudadana.
2: Sí, en efecto, lamentablemente lo que está pasando a nivel nacional trae pues consecuencias en lo concerniente a que el gobierno central está combatiendo la delincuencia, el narcotráfico, y esto pues implica a que ciertos cabecillas o líderes de los GDOs estén movilizando a otros lugares del país, entre ellos a la ciudad de Ambato. Lamentablemente esto pues implica de que haya pues la percepción de que la delincuencia ha crecido acá en Ambato y la provincia de Tungurahua, y otrora nuestra ciudad, que fue una ciudad de paz, de tranquilidad, ahora se ve convertida en crímenes de sicariato, de lavado de dinero, etcétera, etcétera, y eso implica una inseguridad grave. ¿Qué hacer? Simplemente coordinar actividades entre la gobernación, que es el ente encargado y representante del gobierno central, Policía Nacional, la Fuerza Aérea Ecuatoriana, que está aquí encargada de brindar la seguridad, y obviamente con la delincuencia barrial. Pero esto pues tiene que haber un desprendimiento político de todas las autoridades, de los dirigentes barriales, de la sociedad, con el objeto de que se pudiera luchar en firme contra la delincuencia. Y ahí también entra el municipio de Ambato en lo concerniente a tener limpio aquellos lugares donde lamentablemente hay matorrales, donde lamentablemente falta alumbrado público y otras circunstancias que facilitan para que se guarezcan en los delincuentes comunes y corrientes. Entonces aquí hay que diferenciar también entre los tipos de delincuencia que existen de carácter organizado y en delincuente común y corriente.

0: Ecuador y el mundo, unidos con las noticias del Grupo Radial Continental.
1: La ingeniera Alexandra Jaramillo, ingeniera, contratistas incumplidos en la ciudad de Ambato no cumplen con las obras contratadas en diferentes sectores de nuestra ciudad. La intervención de las calles Tungurahua, Esmeraldas, Guayas, ubicadas en el sector de la Plaza Pachano, en el sur de la ciudad de Ambato, genera malestar en varios moradores de la zona. 6 meses, las calles destapadas, tremenda polvareda, tremendas zanjas, y no hay autoridad que haga cumplir los contratos con varios profesionales de la ciudad.
2: Somos una sociedad, somos una comunidad, tenemos muchas cosas que compartimos, cosas en común. Es por ello que pedimos agilizar los trabajos en los alrededores de las calles Tungurahua, Esmeraldas y Guayas. Lastimosamente se ha visto que la ciudad se ha convertido en los últimos 6 meses, es como un campo de batalla, porque al mismo tiempo y en todo lugar están emprendiéndose obras. O sea, obras en el sentido, digamos, no estrictamente literal, sino solamente como para figurar, aprovechando pues que la campaña electoral ya se acerca. Lastimosamente esto ha ido en contra de los intereses de las personas que habitamos aquí y en contra de la ciudad. ¿Por qué? Porque cuando nosotros tenemos un espacio común que sirve a toda la ciudad, debemos esto darle prioridad y cuidarlo. Este es el caso de la Plaza Pachano, que es una de las pocas plazas en Ambato que ofrece sus productos no de los comerciantes, sino del productor al consumidor. Aquí encontramos a nuestras queridas caseritas del PACAP. Ellas vienen todos los sábados en la mañana aquí justamente a la Plaza Pachano como organización, de manera organizada, a vender sus productos. Y obviamente, ¿qué se necesita para vender los productos? Facilidades logísticas. Y eso precisamente es lo que no hay.
3: Veintitrés horas con 33 minutos.
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0: Ambato, el Ecuador y el mundo, unidos con las noticias del Grupo Radial Continental.
1: Baños, uno de los cantones turísticos más importantes que tiene Tungurahua y el país. Ahí está Carmen Luna. Ella es empresaria turística, pero que también hace un análisis de lo que será el proceso para buscar un nuevo alcalde o alcaldesa, posiblemente para el cantón Baños, tomando en cuenta que hay ejes importantes, que más allá de ser el cantón turístico, requiere también grandes proyectos para sostener esta plataforma que permite vivir a cientos o a miles de familias.
2: Bueno, en la ciudad de Baños se escucha cada día más personajes. Bueno, el rol de la mujer está muy importante acá. Casi todos los movimientos han escogido hoy en día por una mujer, lo están apostando. Pero son muy jóvenes, no han trabajado en ningún lado. Muy pocos tienen experiencia en la parte privada y eso es lo que a nosotros como baneños nos preocupa, porque usted sabe que la parte privada como la parte pública es muy diferente. El trabajo de un municipio y especialmente el de Baños es, yo creo, sin desmerecer a los otros municipios de la provincia, tenemos más complejidad en nuestro trabajo. Usted sabe, al ser uno de los primeros cantones a nivel nacional en lo que es turismo, necesitamos una persona muy preparada y en diferentes ámbitos. Baños se ha caracterizado en turismo, en lo que es medio ambiente. Tenemos acá la complejidad de nuestras vías que une tanto a Baños con el oriente, que siempre tenemos problemas a veces de deslaves. Ahora estamos con lo que es en la parte de tránsito, tenemos que coger la competencia, todavía nos faltan los agentes de tránsito. Entonces tiene que ser una persona que está preparada en diferentes ámbitos acá para nuestra ciudad.
3: Cero horas, con dos minutos.
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0: Cero horas con 10 minutos.
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0: Cero horas con 50 minutos.
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0: el Ecuador y el mundo, unidos con las noticias del Grupo Radial Continental.
1: Director Provincial de Salud, Israel Pazmiño, y hacemos contacto. Bien, ¿qué están haciendo ustedes, por favor, desde la Dirección Provincial de Salud para repotenciar el hospital, por ejemplo, el hospital de Ambato y los subcentros? Buenos días.
2: Buenos días a todos. Bueno, una repotenciación es una actividad que se hace cuando uno quiere fortalecer una infraestructura, ¿no? Como aumentar la capacidad instalada que se tiene. En este caso, lo que se está haciendo más bien es un mantenimiento de la infraestructura y de las ingenierías integradas que tienen el Hospital General Docente Ambato y también los centros de salud.
1: Bien, quisiéramos conocer qué programas están trabajando ustedes para la desnutrición infantil acá en algunas parroquias rurales de la provincia.
2: Bueno, dentro de lo que es la desnutrición infantil, tenemos que tener en cuenta que tenemos nosotros el paquete priorizado. El paquete priorizado antes de... exista, ¿no es cierto?, un nuevo ser. Primeramente está la madre embarazada. Entonces el paquete priorizado empieza con la atención, con los controles necesarios y con todos los exámenes complementarios y con el servicio que necesita la madre desde el primer día que tiene su embarazo hasta que culmina, hasta que los niños cumplen los 5 años. Eso, como les digo, incluye todo lo que son los controles prenatales y también el control del niño sano hasta que el niño cumple los 5 años.
1: Bien, usted sabe que hace un buen tiempo el hospital de Ambato daba el departamento y el servicio de diálisis, que ya fue retirado del hospital de Ambato. ¿Qué hacemos con estos pacientes, director? ¿Qué se propone? Porque la realidad, pues, que enfrentan muchos ambateños y tungurahuenses es la falta de un centro de diálisis desde el hospital de Ambato.
2: El centro de diálisis, el servicio de diálisis del Hospital de Ambato, nunca ha sido cerrado. Siempre ha estado abierto y siempre ha estado en permanente atención para toda la ciudadanía quien lo necesite.
3: Una de la mañana, con 2 minutos.
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0: Una de la mañana, con 24 minutos.
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0: de la mañana con 35 minutos.
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1: Ambato, el Ecuador y el mundo, unidos con las noticias del Grupo Radial Continental.
2: El ingeniero Pablo Llanes, él es el director de planificación del ilustre municipio de Ambato. Hay que entender que las obras y el mejoramiento arquitectónico son fundamentales para el desarrollo de la ciudad, ya que permiten crear una ciudad más ordenada, más funcional y más atractiva. Su importancia se refleja en varios aspectos. Obviamente que tengan accesos para las personas con discapacidad, edificios públicos y espacios recreativos, ornamentales, proyecciones grandes que vayan también mejorando el entorno. En ese contexto, director.
3: Bueno, en realidad nuestra dirección siempre en concordancia con las políticas planteadas para un Ambato para todos, hemos realizado varios proyectos que ya están en contratación pública. Entre estos nosotros tenemos identificado, claro que sí, el paseo ecológico Los Tres Juanes, un proyecto emblemático para la ciudad con un costo aproximadamente de $3 millones. También tenemos la repotenciación de la piscina La Yagüira, un espacio emblemático para nuestra ciudad, un espacio que varios años ha venido en deterioro, pero que ahora con el compromiso que se ha tomado se lo va a repotenciar directamente. También en varias parroquias se está articulando con varios proyectos, entre estos, por ejemplo, el mercado de Pasa, un proyecto que la parroquia ha buscado varios años y que en esta administración se está contemplando su construcción. Así también, por ejemplo, en la parroquia de Atahualpa, se va a generar un espacio deportivo recreativo, un coliseo, que de igual forma ya estamos en contratación pública de estos procesos, para decirlos así, y un sinnúmero de procesos determinados en cada una de las parroquias.

0: 3 de la mañana, con 22 minutos.
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2: Leyenda de los Incas. De la vasija de barro.

leyenda de mis antepasados. Con notas melancólicas, los incas en su agonía rogaban ser enterrados en el vientre oscuro y fresco de una vacía.

0: 4 de la mañana, con 9 minutos.
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0: 4 de la mañana, con 27 minutos.
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0: 4 de la mañana con 45 minutos.
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0: Ecuador y el mundo, unidos con las noticias del Grupo Radial Continental. El doctor Borman Vargas. Doctor, Ambato requiere un verdadero alcalde que comprenda la ciudad, que entienda la importancia, que mire al futuro y deje de lado obritas propias de las mentes pequeñas, que trabaje para recobrar el liderazgo de la ciudad perdida hace largo rato y que tenga voluntad propia para trabajar y enrumbar los destinos de nuestra ciudad con mejores emprendedores, mejores ciudadanos, superar los problemas de inseguridad, los problemas de el trabajo informal en las diferentes calles. Hay varios problemas que tiene la ciudad de Ambato. Para ello necesitamos un hombre o una mujer que vayan a conducir los destinos de nuestra ciudad, doctor.
1: Lamentablemente ahora, para ser candidato para cualquier dignidad, no solamente para alcalde, pues debe ser una persona que tiene 18 años y estar vivo. Porque para cualquier otra situación, para jugar en una liga de fútbol común y corriente, necesitan más requisitos. Y ese es el problema. Entonces ingresa una persona que es popular por situaciones de farándula o situaciones de cualquier índole, y entonces llega a la curul y comienza a designar directores, pues que estuvieron con la bandera, directores que lo único que pusieron es dinero para la campaña, y ahí tenemos el resultado de la ciudad de Ambato. Nosotros necesitamos un hombre o una mujer que conozca, que sepa, que le ame a Ambato, que tenga experiencia, que sea administrador, que sea una persona visionaria, que sea un emprendedor, que tenga experiencia en el trabajo, que sea honesto. Lamentablemente, yo no he visto todavía de candidatos a ese ser humano, a ese hombre o esa mujer que esté como terciando ya o pronunciándose para la candidatura del Cantón Ambato.
2: Cinco de la mañana, con un minuto.
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0: Ambato, el Ecuador y el mundo, unidos con las noticias del Grupo Radial Continental.
1: El doctor Felipe Bonilla, doctor, los barrios de la ciudad de Ambato solicitan más seguridad policial. Varios UPC están abandonados. Vecinos solicitan respuesta de las autoridades competentes, del municipio, de la gobernación, de la policía, para tener mejor seguridad ciudadana.
2: Sí, en efecto, lamentablemente lo que está pasando a nivel nacional trae pues consecuencias en lo concerniente a que el gobierno central está combatiendo la delincuencia, el narcotráfico, y esto pues implica a que ciertos cabecillas, los líderes de los GDOs, estén movilizando a otros lugares del país, entre ellos a la ciudad de Ambato. Lamentablemente esto pues implica de que haya pues la percepción de que la delincuencia ha crecido acá en Ambato y la provincia de Tungurahua, y otrora nuestra ciudad, que fuese una ciudad de paz, de tranquilidad, ahora se ve convertida en crímenes de sicariato, de lavado de dinero, etcétera, etcétera, y eso implica una inseguridad grave. Pues, ¿qué hacer? Simplemente coordinar actividades entre la gobernación, que es el ente encargado y representante del gobierno. Sí, en efecto, lamentablemente lo que está pasando a nivel nacional trae pues consecuencias en lo concerniente a que el gobierno central está combatiendo la delincuencia, el narcotráfico, y esto pues implica a que ciertos cabecillas, los líderes de los GDOs, estén movilizando a otros lugares del país, entre ellos a la ciudad de Ambato.

0: convertida en crímenes de sicariato, de lavado de dinero, etcétera, etcétera, y eso implica una inseguridad grave. Pues, ¿qué hacer? Simplemente coordinar actividades entre la gobernación, que es el ente encargado y representante del gobierno central, Policía Nacional, la Fuerza Aérea Ecuatoriana, que está aquí encargada de brindar la seguridad, y obviamente con la delincuencia barrial. Pero esto, pues, tiene que haber un desprendimiento político de todas las autoridades, de los dirigentes barriales, de la sociedad, con el objeto de que se pudiera luchar en firme contra la delincuencia. Y ahí también entra el municipio de Ambato en lo concerniente a tener limpio aquellos lugares donde lamentablemente hay matorrales, donde lamentablemente falta alumbrado público y otras circunstancias que facilitan para que se guarezcan en los delincuentes comunes y corrientes. Entonces, aquí hay que diferenciar también entre los tipos de delincuencia que existen de carácter organizado y en delincuente común y corriente.
1: Cinco de la mañana con 15 minutos.
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0: Ambato, el Ecuador y el mundo, unidos con las noticias del Grupo Radial Continental.
1: La ingeniera Alexandra Jaramillo, ingeniera, contratistas incumplidos en la ciudad de Ambato no cumplen con las obras contratadas en diferentes sectores de nuestra ciudad. La intervención de las calles Tungurahua, Esmeraldas, Guayas, ubicadas en el sector de la Plaza Pachano, en el sur de la ciudad de Ambato, genera malestar en varios moradores de la zona. 6 meses, las calles destapadas, tremenda polvareda, tremendas zanjas, y no hay autoridad que haga cumplir los contratos con varios profesionales de la ciudad.
2: Somos una sociedad, somos una comunidad, tenemos muchas cosas que compartimos, cosas en común. Es por ello que pedimos agilizar los trabajos en los alrededores de las calles Tungurahua, Esmeraldas y Guayas. Lastimosamente se ha visto que la ciudad se ha convertido en los últimos 6 meses, es como un campo de batalla, porque al mismo tiempo y en todo lugar están emprendiéndose obras. O sea, obras en el sentido, digamos, no estrictamente literal, sino solamente como para figurar, aprovechando pues que la campaña electoral ya se acerca. Lastimosamente esto ha ido en contra de los intereses de las personas que habitamos aquí y en contra de la ciudad. ¿Por qué? Porque cuando nosotros tenemos un espacio común que sirve a toda la ciudad, debemos esto darle prioridad y cuidarlo. Este es el caso de la Plaza Pachano, que es una de las pocas plazas en Ambato que ofrece sus productos no de los comerciantes, sino del productor al consumidor. Aquí encontramos a nuestras queridas caseritas del PACAP. Ellas vienen todos los sábados en la mañana aquí justamente a la Plaza Pachano como organización, de manera organizada, a vender sus productos. Y obviamente, ¿qué se necesita para vender los productos? Facilidades logísticas. Y eso precisamente es lo que no hay.
3: Cinco de la mañana. Con 23 minutos.
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1: Baños, uno de los cantones turísticos más importantes que tiene Tungurahua y el país. Ahí está Carmen Luna. Ella es empresaria turística, pero que también hace un análisis de lo que será el proceso para buscar un nuevo alcalde o alcaldesa, posiblemente para el cantón Baños, tomando en cuenta que hay ejes importantes, que más allá de ser el cantón turístico, requiere también grandes proyectos para sostener esta plataforma que permite vivir a cientos o a miles de familias.
2: Bueno, en la ciudad de Baños se escucha cada día más personajes. Bueno, el rol de la mujer está muy importante acá. Casi todos los movimientos han escogido hoy en día por una mujer, lo están apostando, pero son, digo, muy jóvenes, no han trabajado en ningún lado, muy pocos tienen experiencia en la parte privada, y eso es lo que a nosotros como baneños nos preocupa, porque usted sabe que la parte privada como la parte pública es muy diferente. El trabajo de un municipio y especialmente el de Baños es, yo creo, sin desmerecer a los otros municipios de la provincia, tenemos más complejidad en nuestro trabajo. Usted sabe, al ser uno de los primeros cantones a nivel nacional en lo que es turismo, necesitamos una persona muy preparada y en diferentes ámbitos. Baños se ha caracterizado en turismo, en lo que es medio ambiente. Tenemos acá la complejidad de nuestras vías que une tanto a Baños con el oriente, que siempre tenemos problemas a veces de deslaves. Ahora estamos con lo que es en la parte de tránsito, tenemos que coger la competencia, todavía nos faltan los agentes de tránsito. Entonces tiene que ser una persona que está preparada en diferentes ámbitos acá para nuestra ciudad.
0: En esta hermosa mañana nos acercamos a Dios para darte gracias por este nuevo día. Gracias por permitir que hoy despertemos con vida, con salud, con trabajo, con mucho amor, con la oración del día.
3: El que habita al abrigo del Altísimo morará bajo la sombra del Omnipotente. Diré yo a Jehová, esperanza mía y castillo mío, mi Dios, en quien confiaré. Él te librará del lazo del cazador, de la peste destructora. Con sus plumas te cubrirá, y debajo de sus alas estarás seguro. Escudo y adarga es su verdad. No temerás el terror nocturno, ni saeta que vuele de día, ni pestilencia que ande en oscuridad, ni mortandad que en medio del día destruya. Caerán a tu lado 1,000 y 10,000 a tu diestra, mas a ti no llegará. Ciertamente con tus ojos mirarás y verás la recompensa de los impíos, porque has puesto a Jehová, que es mi esperanza, al Altísimo por tu habitación. No te sobrevendrá mal, ni plaga tocará tu morada, pues a sus ángeles mandará cerca de ti, que te guarden en todos tus caminos. En las manos te llevarán, para que tu pie no tropiece en piedra. Sobre el león y el áspid pisarás, hollarás al cachorro del león y al dragón. Por cuanto en mí ha puesto su amor, yo también lo libraré, le pondré en alto, por cuanto ha conocido mi nombre. Me invocará, y yo le responderé. Estaré con él en la angustia, lo libraré y le glorificaré. Lo saciaré de larga vida y le mostraré mi salvación. Amén. Dios Padre Todopoderoso, en el nombre bendito de Jesucristo, te pedimos ahora tu protección sobre esta casa. Declaramos que la mano poderosa del Señor está sobre cada uno de los miembros de este hogar y de este ambiente. Oh Padre, bendice esta casa para que haya paz y alegría. Oh Señor, fortalece este hogar. Reprendemos todo lo negativo, como peleas, desavenencias y contrariedades. Declaramos que la bendición del Señor está sobre este hogar. Profetizo, oh Padre, que en este hogar las personas dormirán seguras, pues el Señor está sosteniendo esta casa. Declaro que la mano poderosa del Señor está sobre este ambiente. La sangre de Jesús está blindando y cubriendo el techo de esta casa o de este apartamento. Declaro que ningún mal tiene poder para moverse dentro de esta casa o perturbar el sueño de las personas que viven en este hogar. En el nombre de Jesucristo, decreto que este hogar está completamente protegido por el Señor y guardado 24 horas por los ángeles poderosos de Dios.
4: 5:36 a.m.
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1: Director Provincial de Salud, Israel Pazmiño, hacemos contacto. Bien, ¿qué están haciendo ustedes, por favor, desde la Dirección Provincial de Salud para repotenciar el hospital, por ejemplo, el Hospital de Ambato y los subcentros? Buenos días.
2: Buenos días a todos. Bueno, una repotenciación es una actividad que se hace cuando uno quiere fortalecer una infraestructura, ¿no? Como aumentar la capacidad instalada que se tiene. En este caso, lo que se está haciendo más bien es un mantenimiento de la infraestructura y de las ingenierías integradas que tienen el Hospital General Los Entambatos y también los centros de salud.
1: Bien, quisiéramos conocer qué programas están trabajando ustedes para la desnutrición infantil acá en algunas parroquias rurales de la provincia.
2: Bueno, dentro de lo que es la desnutrición infantil, tenemos que tener en cuenta que tenemos nosotros el paquete priorizado. El paquete priorizado antes de, exista, ¿no es cierto?, un nuevo ser. Primeramente está la madre embarazada. Entonces el paquete priorizado empieza con la atención, con los controles necesarios y con todos los exámenes complementarios y con el servicio que necesita la madre desde el primer día que tiene su embarazo hasta que culmina, hasta que los niños cumplen los 5 años. Eso, como les digo, incluye todo lo que son los controles prenatales y también el control del niño sano hasta que el niño cumple los 5 años.
1: Bien, usted sabe que hace un buen tiempo el Hospital de Ambato daba el departamento y el servicio de diálisis, que ya fue retirado del Hospital de Ambato. ¿Qué hacemos con estos pacientes, director? ¿Qué se propone? Porque la realidad, pues, que enfrentan muchos ambateños y tungurahuenses es la falta de un centro de diálisis desde el Hospital de Ambato.
2: El centro de diálisis, el servicio de diálisis del Hospital de Ambato, nunca ha sido cerrado. Siempre ha estado abierto y siempre ha estado en permanente atención para toda la ciudadanía quien lo necesite.
3: Cinco de la mañana con 44 minutos.

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1: El ingeniero Pablo Llanes, él es el director de planificación del ilustre municipio de Ambato. Hay que entender que las obras y el mejoramiento arquitectónico son fundamentales para el desarrollo de la ciudad, ya que permiten crear una ciudad más ordenada, más funcional y más atractiva. Su importancia se refleja en varios aspectos. Obviamente que tengan accesos para las personas con discapacidad, edificios públicos y espacios recreativos, ornamentales, proyecciones grandes que vayan también mejorando el entorno. En ese contexto, director.
2: Bueno, en realidad nuestra dirección siempre en concordancia con las políticas planteadas para un Ambato para todos, hemos realizado varios proyectos que ya están en contratación pública. Entre estos nosotros tenemos identificado, claro que sí, el paseo ecológico Los Tres Juanes, un proyecto emblemático para la ciudad con un costo aproximadamente de $3 millones. También tenemos la repotenciación de la piscina La Yagüira, un espacio emblemático para nuestra ciudad, un espacio que varios años ha venido en deterioro, pero que ahora con el compromiso que se ha tomado se lo va a repotenciar directamente. También en varias parroquias se está articulando con varios proyectos, entre estos, por ejemplo, el mercado de Pasa, un proyecto que la parroquia ha buscado varios años y que en esta administración se está contemplando su construcción. Así también, por ejemplo, en la parroquia de Atahualpa, se va a generar un espacio deportivo recreativo, un coliseo, que de igual forma ya estamos en contratación pública de estos procesos, para decirlos así, y un sinnúmero de procesos determinados en cada una de las parroquias.
3: Cinco de la mañana, con 52 minutos.

las parábolas. Hermanos, la celebración de la Eucaristía es un encuentro vivo con Jesucristo, la palabra eterna de Dios hecha carne. Él continúa hablándonos y alimentando nuestra fe. Si disponemos el corazón con humildad y apertura, su mensaje transformará nuestra vida y dará frutos abundantes. Participemos con alegría en estos santos misterios e iniciemos la celebración con el canto. Cantamos.

En el nombre del Padre, del Hijo y del Espíritu Santo. Amén. El Señor esté con ustedes. Reconocemos nuestras faltas delante del Señor, diciendo juntos: yo confieso ante Dios Todopoderoso y ante ustedes, hermanos, que he pecado mucho de pensamiento, palabra, obra y omisión. Por mi culpa, por mi culpa, por mi gran culpa. Por eso ruego a Santa María, siempre Virgen, a los ángeles, a los santos y a ustedes, hermanos, que interceden por mí ante Dios nuestro Señor. Que Dios Todopoderoso tenga misericordia de nosotros, perdone nuestros pecados y nos lleve a la vida eterna.

0: Gloria a Dios en el cielo y en la tierra paz a los hombres que ama el Señor. Por tu inmensa gloria te alabamos, te bendecimos, te adoramos, te glorificamos. Te damos gracias, Señor Dios, Rey celestial, Dios Padre todopoderoso, Señor Hijo único Jesucristo, Señor Dios Cordero de Dios, Hijo del Padre, tú que quitas el pecado del mundo, ten piedad de nosotros. Tú que quitas el pecado del mundo, atiende nuestra súplica. Tú que estás sentado a la derecha del Padre, ten piedad de nosotros. Porque solo tú eres santo, solo tú, Señor, solo tú, Altísimo Jesucristo, con el Espíritu Santo, en la gloria de Dios Padre. Amén. Oremos. Oh Dios, que muestras la luz de tu verdad a quienes andan extraviados, para que puedan volver al camino, concede a todos los que profesan ser cristianos rechazar lo que es contrario a este nombre y cumplir cuanto en él se significa. Por nuestro Señor Jesucristo, tu Hijo, que vive y reina contigo en la unidad del Espíritu Santo y es Dios por los siglos de los siglos. Tenga la bondad, escuchemos la palabra de Dios.
1: Dios continúa sembrando su palabra en el corazón del pueblo. El profeta Isaías nos recuerda que ella nunca vuelve sin dar fruto. San Pablo nos invita a vivir con esperanza aún en medio de las dificultades, y el Evangelio nos presenta a Cristo como el sembrador que espera encontrar en nosotros una tierra fecunda. Dispongámonos nuestro corazón para acoger el mensaje del Señor y hacerlo vida.
2: Primera lectura. Lectura del libro del profeta Isaías. Esto dice el Señor: como bajan del cielo la lluvia y la nieve, y no vuelven allá, sino después de empapar la tierra, de fecundarla y hacerla germinar, a fin de que dé semilla para sembrar y pan para comer. Así será la palabra que sale de mi boca. No volverá a mí sin resultado, sino que hará mi voluntad y cumplirá su misión. Palabra de Dios.

0: Señor, tú cuidas de la tierra, la riegas y la colmas de riqueza. Las nubes del Señor van por los campos, rebosantes de agua como acequias.
1: Señor, danos siempre de tu agua.
0: Tú preparas las tierras para el trigo, riegas los surcos, aplanas los terrenos, reblandece el suelo con la lluvia, bendices los renuevos.
1: Señor, danos siempre de tu agua.
0: Tú coronas el año con tus bienes, tus senderos derraman abundancia, están verdes los pastos del desierto, las colinas con flores adornadas.
1: Señor, danos siempre de tu agua.
0: Los prados se visten de rebaños, de trigales los valles se engalanan, te aclaman al Señor, todo le canta.
1: Señor, danos siempre de tu agua.
2: Lectura del apóstol San Pablo a los romanos. Hermanos, considero que los sufrimientos de esta vida no se pueden comparar con la gloria que un día se manifestará en nosotros, porque toda la creación espera, con seguridad e impaciencia, la revelación de esa gloria de los hijos de Dios. La creación está ahora sometida al desorden, no por su querer, sino por la voluntad de aquel que la sometió, pero dándole al mismo tiempo esta esperanza, que también ella misma va a ser liberada de la esclavitud de la corrupción, para compartir la gloriosa libertad de los hijos de Dios. Sabemos, en efecto, que la creación entera gime hasta el presente y sufre dolores de parto, y no solo ella, sino también nosotros, los que poseemos las primicias del Espíritu. Gemimos interiormente, anhelando que se realice plenamente nuestra condición de hijos de Dios, la redención de nuestro cuerpo. Palabra de Dios.

El Señor esté con ustedes. Lectura del Santo Evangelio según San Mateo. Un día salió Jesús de la casa donde se hospedaba y se sentó a la orilla del mar. Se reunió en torno suyo tanta gente que él se vio obligado a subir a una barca donde se sentó mientras la gente permanecía en la orilla. Entonces Jesús les habló de muchas cosas en parábolas y les dijo: una vez salió un sembrador a sembrar, y al ir arrojando la semilla, unos granos cayeron a lo largo del camino. Vinieron los pájaros y se los comieron. Otros granos cayeron en terreno pedregoso que tenía poca tierra. Ahí germinaron pronto, porque la tierra no era gruesa, pero cuando subió el sol, los brotes se marchitaron, y como no tenían raíces, se secaron. Otros cayeron entre espinos, y cuando los espinos crecieron, sofocaron las plantas. Otros granos cayeron en tierra buena y dieron fruto, unos 100 por 1, otros 60 y otros 30. El que tenga oídos, que oiga. Palabra del Señor. Tenga la bondad. Saludamos a los hermanos que siguen la señal y la transmisión y a quienes hoy presentes en esta celebración dominical se nos concede una palabra que nos hace bien. Parecería que las palabras solo se dicen, que las palabras son únicamente expresiones verbales y nada más, pero nos damos cuenta que hay palabras que marcan la diferencia. Y una de las palabras, diría la mayor de las palabras, que marca diferencia y que hace bien a la humanidad, es la palabra de Dios. Pero frente a esta palabra, ¿será que podemos quedarnos tranquilos siendo única y exclusivamente destinatarios, o si se quiere, oyentes de la palabra? Parece que no. Mucha gente en la humanidad solo ha escuchado. Parece que esta palabra busca algo más, genera algo más, despierta algo más. Es la palabra de Dios. Es la palabra que hace bien a nuestra vida. En consecuencia de ello, tenemos que ser instrumentos de Dios, instrumentos de su palabra para hacer el bien a los demás. En el libro del profeta Isaías, en el capítulo 55, nos encontramos que nos dice el Señor sobre su palabra, palabra que es eficaz en la humanidad siempre y cuando estemos abiertas a ella. Como la lluvia que baja del cielo no vuelve a él sin antes empapar y fecundar la tierra. La palabra tiene un propósito. La palabra tiene una finalidad. Muchas veces creemos que termina en nosotros. Ojo, no solo estamos para escucharla y no somos los únicos destinatarios. Por esa razón, la palabra es eficaz cuando trasciende. Es la palabra que hace bien a nuestra vida. En consecuencia de ello, tenemos que ser instrumentos de Dios, instrumentos de su palabra para hacer el bien a los demás. En el libro del profeta Isaías, en el capítulo 55, nos encontramos que nos dice el Señor sobre su palabra, palabra que

La palabra tiene una finalidad. Muchas veces creemos que termina en nosotros. Ojo, no solo estamos para escucharla y no somos los únicos destinatarios. Por esa razón, la palabra es eficaz cuando trasciende en bien del otro, cuando llega a hacer el bien a los demás. Por eso esta palabra no puede volver al Señor sin cumplir su propósito. Esta palabra no puede regresar al Señor sin cumplir su finalidad. ¿Cuál es? La de hacer el bien a la humanidad. Aunque esta muchas veces sea indiferente, cierre sus oídos, se muestre ajena a su proclamación. Pero la palabra, a pesar de estas actitudes que se hacen presentes en mujeres y hombres, siempre tendrá el propósito de hacer el bien, porque el propósito está en Dios. Sí, queridos hermanos, la palabra tiene que llegar como esa semilla para dar frutos. Será en el Evangelio que hemos proclamado, en el Evangelio de Mateo, en el capítulo 13, en los primeros versículos, donde esta palabra se la asume a la luz de la parábola del sembrador. Cosa curiosa, para muchos parece que este sembrador no tiene mayor experiencia, parece que no sabe cómo echar la semilla, pero la parábola tiene el propósito de iluminar una realidad que está siendo presente en medio del pueblo, en un grupo determinado que muchas veces vive ajeno a la palabra de Dios. Por eso la semilla cae en terreno pedregoso, por eso la semilla cae al borde del camino, por esa razón la semilla cae entre malas hierbas y da fruto, no. Cuando no hay disponibilidad en el corazón, cuando el terreno no está preparado para la mejor de las semillas, nunca va a dar fruto. Pero qué interesante cuando el sembrador echa la semilla en buen terreno. ¿Cuánto va a producir? ¿Nos preocupa eso? Al sembrador le preocupa que produzca buen fruto. Esa es la finalidad. Este sembrador tiene ese afán y esa finalidad. No es un aprendiz, no es alguien que hace malas cosas, es alguien que nos presenta la realidad a la luz de esta parábola para que entendamos que mucho depende de nosotros. El Señor pone la semilla, pero ¿quién ofrece un terreno bien dispuesto, un terreno limpio, un terreno bien abonado, un terreno que tiene agua? Si tú, en tu casa, en el grupo de amigos, en el trabajo, cuidas tu corazón y lo abres a la palabra de Dios, vas a dar los frutos necesarios. ¡Qué bonito! ¡Qué bonito que exista gente que abre su corazón a la palabra que se proclama! No palabra personal de un sacerdote, palabra del Hijo de Dios, palabra del mismo Dios que se da para el bien de todos nosotros. Queridos hermanos, sí está bien que sigamos la Eucaristía quienes no pueden acudir a la iglesia en su casa. Qué bueno que tengamos la celebración eucarística domingo a domingo donde la palabra se proclama y se consagra el pan de vida, pero atentos a aquellos que han sabido vivir a lo largo de este año la celebración del Señor en torno a su palabra, aprovechen este tiempo para darse la oportunidad de recibir con alegría y esperanza esta palabra que hace bien, esta palabra que cuando encuentra asidero en buen terreno, da los frutos necesarios, que animan, que alegran, que dan esperanza. Por los siglos de los siglos, nos ponemos de

0: pie en la casa y aquí en este templo para profesar nuestra fe diciendo juntos: creo en Dios Padre Todopoderoso, Creador del cielo y de la tierra. Creo en Jesucristo, su único Hijo, nuestro Señor, que fue concebido por obra y gracia del Espíritu Santo, nació de Santa María Virgen, padeció bajo el poder de Poncio Pilato, fue crucificado, muerto y sepultado, descendió a los infiernos, al tercer día resucitó de entre los muertos, subió a los cielos y está sentado a la derecha de Dios, Padre Todopoderoso. Desde allí ha de venir a juzgar a vivos y muertos. Creo en el Espíritu Santo, la Santa Iglesia Católica, la comunión de los santos, el perdón de los pecados, la resurrección de la carne y la vida eterna. Amén. En el número 11 de la hojita dominical, nos unimos en oración como hermanos. Oremos al Señor que nos ama y nos invita a recibir su palabra con el compromiso de convertirnos en tierra fértil que da fruto en abundancia. Decimos todos: que tu palabra, Señor, nos alimente.
1: Que tu palabra, Señor, nos alimente. Para que la Iglesia, fiel al mensaje del Señor, esparza la semilla de la palabra en el corazón de los fieles con humildad, paciencia y perseverancia, roguemos al Señor.
0: Que tu palabra, Señor, nos alimente.
1: Para que los ministros ordenados y los religiosos, en comunión con los laicos, propaguen el mensaje de esperanza en todos los rincones de la tierra, roguemos al Señor.
0: Que tu palabra, Señor, nos alimente.
1: Para que en nuestro país progrese la paz, libertad y justicia, y sean superadas las divisiones y enemistades entre los ciudadanos, roguemos al Señor.
0: Que tu palabra, Señor, nos alimente.
1: Para que en las familias reine la unión y la fraternidad, y se promuevan los valores cristianos, respetando los derechos y cumpliendo las obligaciones entre padres e hijos, roguemos al Señor.
0: Que tu palabra, Señor, nos alimente. Escucha, Padre, la oración de tu Iglesia y concédele lo que te pide confiadamente. Por Jesucristo nuestro Señor, tenga la bondad, nos unimos al canto de las ofrendas.

Oren, hermanos, para que este sacrificio mío y de ustedes sea alabanza a Dios Padre Todopoderoso. Mira, Señor, los dones de tu iglesia suplicante y concede a los creyentes que van a recibirlos crecer continuamente en santidad. Por Jesucristo nuestro Señor. El Señor esté con ustedes. Levantemos el corazón. Demos gracias al Señor nuestro Dios. En verdad es justo y necesario, nuestro deber y salvación, darte gracias siempre y en todo lugar, Señor Padre Santo, Dios Todopoderoso y Eterno, por Jesucristo, Señor nuestro, el cual, compadecido del extravío de los hombres, quiso nacer de la Virgen, sufriendo la cruz, nos libró de la eterna muerte, y resucitando nos dio vida nueva. Por eso con los ángeles y arcángeles cantamos sin cesar el himno de tu gloria.

Santo eres en verdad, Señor, fuente de toda santidad. Por eso te pedimos que santifiques estos dones con la efusión de tu Espíritu, de manera que sean para nosotros cuerpo y sangre de Jesucristo nuestro Señor, el cual cuando iba a ser entregado a su pasión, voluntariamente aceptada, tomó pan, dando gracias, lo partió y lo dio a sus discípulos, diciendo: tomen y coman todos de él, porque esto es mi cuerpo que será entregado por ustedes. Del mismo modo, acabada la cena, tomó el cáliz y, dando gracias de nuevo, lo pasó a sus discípulos, diciendo: tomen y beban todos de él, porque este es el cáliz de mi sangre, sangre de la alianza nueva y eterna, que será derramada por ustedes y por muchos para el perdón de los pecados. Hagan esto en conmemoración mía. Este es el sacramento de nuestra fe. Así pues, Padre, al celebrar ahora el memorial de la muerte y resurrección de tu Hijo, te ofrecemos el pan de vida y el cáliz de salvación y te damos gracias porque nos haces dignos de servirte en tu presencia. Te pedimos humildemente que el Espíritu Santo congregue la unidad a cuantos participamos del cuerpo y sangre de Cristo. Acuérdate, Señor, de tu Iglesia extendida por toda la tierra y con el Papa León, con nuestro obispo Giovanni y todos quienes cuidan de tu pueblo, llévala a su perfección por la caridad. Acuérdate también de nuestros hermanos, familiares y amigos que durmieron en la esperanza de la resurrección y de todos los que han muerto en tu misericordia. Admítelos a contemplar la luz de tu rostro. Ten misericordia de todos nosotros, y así con María, la Virgen Madre de Dios, Madre de la Iglesia, su esposo San José, los apóstoles y cuantos vivieron en tu amistad a través de los tiempos, merezcamos por tu Hijo Jesucristo compartir la vida eterna y cantar tus alabanzas. Por Cristo, con Él y en Él, a ti Dios Padre Omnipotente, en la unidad del Espíritu Santo, todo honor y toda gloria por los siglos de los siglos. Fieles a la recomendación del Salvador y siguiendo sus enseñanzas, decimos como hermanos: Padre nuestro que estás en el cielo, santificado sea tu nombre. Venga a nosotros tu reino, hágase tu voluntad en la tierra como en el cielo. Danos hoy nuestro pan de cada día, perdona nuestras ofensas, como también nosotros perdonamos a los que nos ofenden. No nos dejes caer en tentación y líbranos del mal. Líbranos de todos los males, Señor, y concédenos la paz en nuestros días, para que, ayudados por tu misericordia, vivamos siempre libres de pecado y protegidos de toda perturbación, mientras esperamos la gloriosa venida de nuestro Salvador Jesucristo. Señor Jesucristo, que dijiste a tus apóstoles: la paz les dejo, mi paz les doy, no tengas en cuenta nuestros pecados, sino la fe de tu Iglesia, y conforme a tu palabra, concédele la paz y la unidad, tú que vives y reinas por los siglos de los siglos. La paz del Señor esté siempre con ustedes. Comparten el saludo de paz.

hermanos, este es el Cordero de Dios que quita el pecado del mundo. Dichosos nosotros que estamos invitados al banquete del Señor. Señor, no soy digno de que entres en mi casa, pero una palabra tuya bastará para sanarme. El cuerpo de Cristo nos guarde para la vida eterna. Amén. Están invitados a participar de la comunión y quienes están en su casa a realizar la comunión espiritual.

Oremos. Después de recibir estos dones, te pedimos, Señor, que aumente el fruto de nuestra salvación con la participación frecuente en este sacramento. Por Jesucristo nuestro Señor, el Señor esté con ustedes. Y la bendición de Dios Todopoderoso, Padre, Hijo y Espíritu Santo, descienda sobre ustedes. La misa ha terminado, podemos ir en la paz del Señor.

0: 6 de la mañana, con 36 minutos.
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1: El doctor Felipe Bonilla. Doctor, los barrios de la ciudad de Ambato solicitan más seguridad policial. Varios UPC están abandonados. Vecinos solicitan respuesta de las autoridades competentes, del municipio, de la gobernación, de la policía, para tener mejor seguridad ciudadana. ¿Qué podemos comentar al respecto? Doctor, muy buenos días. Bienvenido a nuestro programa de noticias.
2: Don Fernando, muy buenos días. Un saludo cordial al staff del noticiero de la cadena Radial Continental. Buenos días. Sí, en efecto, lamentablemente lo que está pasando a nivel nacional trae pues consecuencias en lo concerniente a que el gobierno central está combatiendo la delincuencia, el narcotráfico, y esto pues implica a que ciertos cabecillas, los líderes de los GDOs, estén movilizando a otros lugares del país, entre ellos a la ciudad de Ambato. Lamentablemente esto pues implica de que haya pues la percepción de que la delincuencia ha crecido acá en Ambato y la provincia de Tungurahua. Y otrora nuestra ciudad, que fue una ciudad de paz, de tranquilidad, ahora se ve convertida en crímenes de sicariato, de lavado de dinero, etcétera, etcétera. Y eso implica una inseguridad grave. Pues, ¿qué hacer? Simplemente coordinar actividades entre la gobernación, que es el ente encargado y representante del gobierno central, Policía Nacional, la Fuerza Aérea Ecuatoriana, que está aquí encargada de brindar la seguridad, y obviamente con la diligencia barrial. Pero esto pues tiene que haber un desprendimiento político de todas las autoridades, de los dirigentes barriales, de la sociedad, con el objeto de que se pudiera luchar en firme contra la delincuencia. Y ahí también entra el municipio de Ambato, en lo concerniente a tener limpio aquellos lugares donde lamentablemente hay matorrales, donde lamentablemente falta alumbrado público y otras circunstancias que facilitan para que se guarezcan en los delincuentes comunes y corrientes. Entonces aquí hay que diferenciar también entre los tipos de delincuencia que existen de carácter organizado y en delincuente común y corriente.
1: Dirigentes barriales de zonas vulnerables, de zonas inseguras, solicitan patrullaje de la policía, tanto en el día como en horas de la noche, doctor.
2: Sí, obviamente lo que se requiere es que haya una presencia de la Policía Nacional y de los entes de control de seguridad en las 24 horas, porque el delincuente no descansa, el delincuente está pendiente de cometer sus ilícitos, sea de una u otra manera. Entonces, obviamente lo que hay que solicitar, lo que nos trata, es que haya la dotación permanente de elementos policiales y de las Fuerzas Armadas. Eso pues, conocemos de que en días pasados, recientemente, tuvieron que trasladarse efectivos policiales y militares hacia otras partes del país para donde lamentablemente grande y grave las consecuencias de la inseguridad.
1: Ahora, ¿cómo organizar a los barrios en el tema de seguridad? También hay que llevar a los barrios cultura, deporte, actividades sociales, actividades culturales. Organizar los comités barriales es importante en los tiempos actuales para enfrentar la inseguridad, doctor.
2: Bueno, eso sería parte de las actividades que se tendría que hacer. Pero aquí nosotros tenemos que tener en cuenta, y no es que esté justificando, pero se tendría que tomar medidas en lo concerniente a ver a aquellas personas que lamentablemente, siendo de otras provincias y de otros países, han venido a Ambato a delinquir. usted, yo de lo que escucho en los medios de comunicación, veo de que de 3-4 delincuentes que les cogen, les detienen, prácticamente el 50% son extranjeros. Y no con eso estoy desdibujando o desdibujando la imagen de hermanos venezolanos, colombianos que vienen de otros países, sino que hay ciertas personas que están delinquiendo, están organizándose, y eso pues obviamente contaminan al ciudadano amateño tungurahuense.
0: En un operativo de la policía denominado Apolo 37, la policía dio resultados positivos con varios allanamientos simultáneos a lo largo, ha logrado detener a 12 personas que serían parte de los lobos, de los grupos de delincuencia organizada, los lobos. Hay que hacer un llamado también a los propietarios de viviendas, solicitar el récord policial, el antiguo récord policial, para saber a quién arrienda sus domicilios, a quién arrienda cuartos, departamentos en la ciudad de Ambato, en la provincia de Tungurahua, por arrendar a personas desconocidas la presencia de delincuentes en la ciudad, doctor.
2: Sí, eso también sería parte de una de las soluciones. Pero vayamos más a fondo en lo concerniente de que vemos en las noticias también de que ahora últimamente menores de edad se han dedicado al sicariato. Y también aquí en Tungurahua se han detenido a varios jóvenes muchachos siendo pues de aquellas personas que están distribuyendo, que han encontrado en su poder grandes cantidades de droga. Entonces, Policía Nacional y el Ejército tendrían que hacer trabajos de inteligencia en lo concerniente a las instituciones educativas o donde prácticamente pasan aquellos jóvenes y que lamentablemente caen las redes de los géneros. Eso sería por una parte. En otra parte, también cubrir aquella zona de paso lateral, ya que ahí se encuentran ubicados bastantes centros de tolerancia y los convivientes de las señoras trabajadoras sexuales viven en esa zona y lógicamente, por eso es que ahí hay un sinnúmero de asaltos a vehículos, zonas, hay crímenes. Entonces, en esa zona se tendría que poner especial atención con el objeto de detener a aquellas personas que están dedicándose al mal vivir acá en Ambato y en Tungurahua.
0: Zonas de gran peligro, los alrededores del Mercado Central, el Parque 12 de Noviembre, la Avenida 12 de Noviembre, en fin, hostales convertidos en centros de tolerancia a vista y paciencia de las autoridades de nuestra ciudad, doctor.
2: Aquí hay que ser claros también. Cuando aquí en Yalba, Felipe, era en 2004, en 2014, se dejó ya previsto un lugar específico para construir un centro de tolerancia a la altura del paso lateral y sacar aquellas trabajadoras sexuales primero que apean la ciudad de Ambato, el centro de la ciudad. Ahora está tomando todo la Olmedo, la 12 de Noviembre, la Juan Melín Novela, desde el inicio de Huira hasta la calle Maldonado a la altura de la 12 de Noviembre. Entonces, eso también tiene que ver la municipalidad. Yo recuerdo que dejamos un presupuesto, el lugar previsto, para que se construyera un centro de tolerancia para trasladar a las señoras trabajadoras sexuales del centro del Cantón Ambato. Pero eso no se ha cumplido. Entonces aquí hay que hacer un llamado de atención específicamente a la señora alcaldesa, a las señoritas, señores concejales, para que retomen aquella propuesta, aquel proyecto que quedó ya establecido, la ejecución de aquello, pero lamentablemente no se lo ha construido ni se lo ha realizado.
0: Finalmente, doctor, el incremento del IVA se dio para mejorar la seguridad, equipar de mejor forma a la policía, a las Fuerzas Armadas, pero en la práctica no se siente en la población. Día a día se incrementa la inseguridad en nuestro país, doctor.
2: Es una como la mala hierba que crece. Se detienen a los cabecillas, pero son suplantados inmediatamente. Y lógicamente, desde lo que yo he podido comprobar y constatar, el gobierno ha adquirido cientos de unidades de patrulleros, miles de chalecos, de pistolas, pero lamentablemente la delincuencia se sigue organizando de mejor manera mejor que el dinero del narco lavado de las mafias de México y de otros países, pues obviamente son las que tienen un gran alcance, y por más trabajo que haga el gobierno, pues vemos que cada día van adquiriendo adeptos a la delincuencia.
1: Bien, doctor, muchísimas gracias. Interesante su comentario analizando el tema de la seguridad en la ciudad de Ambato. Muchísimas gracias a la participación del doctor Felipe Bonilla en nuestro programa de noticias. Tenga usted muy buenos días.
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5: Director Provincial de Salud, Israel Pazmiño, hacemos contacto. Buenos días, director. Quisiéramos conocer cuáles son las actividades y las acciones más importantes para repotenciar las casas de salud aquí en la ciudad y la provincia. Buenos días.
6: Sí, buenos días. Un saludo a todos. Muchas gracias por la entrevista.
5: Bien, ¿qué están haciendo ustedes, por favor, desde la Dirección Provincial de Salud para repotenciar el hospital, por ejemplo, el Hospital de Ambato y los subcentros? Buenos días.
6: Bueno, buenos días a todos. Bueno, una repotenciación es una actividad que se hace cuando uno quiere fortalecer una infraestructura, ¿no? Como aumentar la capacidad instalada que se tiene. En este caso, lo que se está haciendo más bien es un mantenimiento de la infraestructura y de las ingenieras integradas que tienen el Hospital General Docente Ambato y también los centros de salud.
5: Bien, quisiéramos conocer qué programas están trabajando ustedes para la desnutrición infantil acá en algunas parroquias rurales de la provincia.
6: Bueno, dentro de lo que es la desnutrición infantil, tenemos que tener en cuenta que tenemos nosotros el paquete priorizado. El paquete priorizado.
5: Conocer cuáles son las actividades y las acciones más importantes para repotenciar las casas de salud aquí en la ciudad y la provincia. Buenos días.
6: Sí, buenos días. Un saludo a todos. Muchas gracias por la entrevista.
5: Bien, ¿qué están haciendo ustedes, por favor, desde la Dirección Provincial de Salud para repotenciar el hospital, por ejemplo, el Hospital de Ambato y los subcentros? Buenos días.
6: Bueno, buenos días a todos. Bueno, una repotenciación.

0: y también los centros de salud.
1: Bien, quisiéramos conocer qué programas están trabajando ustedes para la desnutrición infantil acá en algunas parroquias rurales de la provincia.
0: Bueno, dentro de lo que es la desnutrición infantil, tenemos que tener en cuenta que tenemos nosotros el paquete priorizado. El paquete priorizado antes de, exista, ¿no es cierto?, un nuevo ser. Primeramente está la madre embarazada. Entonces el paquete priorizado empieza con la atención, con los controles necesarios y con todos los exámenes complementarios y con el servicio que necesita la madre desde el primer día que tiene su embarazo hasta que culmina, hasta que los niños cumplen los 5 años. Eso, como les digo, incluye todo lo que son los controles prenatales y también el control del niño sano hasta que el niño cumple los 5 años.
1: Bien, usted sabe que hace un buen tiempo el hospital de Ambato daba el departamento y el servicio de diálisis, que ya fue retirado del hospital de Ambato. ¿Qué hacemos con estos pacientes, director? ¿Qué se propone? Porque la realidad, pues, que enfrentan muchos ambateños y tungurahuenses es la falta de un centro de diálisis desde el hospital de Ambato.
0: El centro de diálisis, el servicio de diálisis del hospital de Ambato, nunca ha sido cerrado. Siempre ha estado abierto y siempre ha estado en permanente atención para toda la ciudadanía quien lo necesite.
1: Bueno, no lo dicen eso tanto así los pacientes, director. También sería importante que nos dé a conocer el abastecimiento de medicamentos y cuáles estarían faltando en un hospital como Ambato, que es uno de los principales en la región.
0: Bueno, con respecto a lo anterior, de hecho, los pacientes estaban muy agradecidos con nosotros y con nuestra dirección por darles toda la prestación de servicios que necesitaron. De hecho, hubo una rueda de prensa en la que nos dieron el agradecimiento respectivo porque desde el año anterior, noviembre de 2025, estos pacientes se encontraban con un prestador externo en la ciudad de Quito. El producto del el trabajo y las gestiones administrativas que hemos venido haciendo, los pudimos devolver acá para la ciudad de Ambato. Y obviamente estamos tratando y estamos gestionando todo lo que sea necesario para que el servicio se siga ampliando y poder dar la cobertura necesaria a todos los pacientes que necesitan.
1: Bueno, como ecuatoriano que es usted, como ciudadano, ¿qué opina de que vamos por el octavo ministro de Salud? Realmente esto no ha apuntado a fortalecer el sistema de salud que tenemos en el Ecuador. ¿Qué vamos a hacer con el nuevo director? ¿Continuarán las propuestas? ¿Continuarán los directores provinciales? ¿En qué tanto afecta o beneficia?
0: En el asunto aquí sería que nosotros, por ejemplo, direcciones provinciales, gerentes, nos continuamos manteniendo permanente trabajo en territorio. Independientemente de las autoridades que se cambien en los altos mandos, independientemente de eso, nosotros seguimos trabajando constantemente hasta que se nos permita.
1: Bien, también sabemos que dentro de lo que es la crisis de medicinas en los hospitales, se habló de convenios con países asiáticos, la India, Brasil, pero ¿qué mismo está pasando ahí para abastecer, por ejemplo, hospitales como de la Sierra Ecuatoriana? Y del país en general, ¿no?
0: Bueno, toda esta cuestión viene de la compra centralizada de medicamentos que se hizo por parte del gobierno. ¿De dónde parte todo esto? Había mucha fuga de capital en el sentido de que se había detectado muchos casos de corrupción cuando se realizaron la compra de medicamentos, ¿no? En distintas EODs, en distintos hospitales, en distintas zonas, cuando eran las coordinaciones zonales. Entonces, lo que hizo el gobierno es tratar de centralizar la compra para poder evitar estos casos, ¿no? Ahora, uno de los inconvenientes en este tipo de gestión que se ha tenido es que la cantidad de medicamentos que se está adquiriendo es masiva, porque es para todo el país. Pero conforme se han estado realizando las gestiones, esta medicación ya está llegando y desde la bodega central de la ciudad de Quito ya se ha estado despachando hacia todos hacia todas las provincias y hacia todos los hospitales del país. Conforme va llegando la medicación, conforme a los cronogramas establecidos, se ha ido haciendo la distribución.
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3: Ingeniero Pablo Llanes, él es el director de planificación del ilustre municipio de Ambato. Hay que entender que las obras y el mejoramiento arquitectónico son fundamentales para el desarrollo de la ciudad, ya que permiten crear una ciudad más ordenada, más funcional y más atractiva. Su importancia se refleja en varios aspectos. Obviamente que tengan accesos para las personas con discapacidad, edificios públicos y espacios recreativos, ornamentales, proyecciones grandes que vayan también mejorando el entorno. En ese contexto, director, ¿qué se está haciendo por Ambato? ¿Qué se planificó y qué se está planificando?
4: Muy buenos días, no sé si me escuchan. Un cordial saludo al Grupo Radial, desde la Dirección de Planificación, un cordial saludo de la ingeniera Diana Caiza, nuestra alcaldesa. Bueno, en realidad, en nuestra dirección siempre en concordancia con las políticas planteadas para un Ambato para todos, hemos realizado varios proyectos que ya están en contratación pública. Entre estos, nosotros tenemos identificado, claro que sí, el Paseo Ecológico Los Tres Juanes, un proyecto emblemático para la ciudad, con un costo aproximadamente de $3 millones. También tenemos la repotenciación de la piscina La Yagüira, un espacio emblemático para nuestra ciudad, un espacio que varios años ha venido en deterioro, pero que ahora con el compromiso que se ha tomado se lo va a repotenciar directamente. También en varias parroquias se está articulando con varios proyectos, entre estos, por ejemplo, el Mercado de Pasa, un proyecto que la parroquia ha buscado varios años y que en esta administración se está contemplando su construcción. Así también, por ejemplo, en la parroquia de Atahualpa se va a generar un espacio deportivo recreativo, un coliseo, que igual forma ya estamos en contratación pública de estos procesos, para decirlos así, y un sinnúmero de procesos determinados en cada una de las parroquias.
3: Tenemos que los proyectos, como usted sabe, tiene varios ejes, más allá de los estudios y de lo que cuesta, hay que apuntalar a mejorar la calidad de vida para los habitantes al entorno de estas obras, impulsar el desarrollo económico con estas obras, ordenar el crecimiento urbano con estas obras y proteger el patrimonio cultural, así como favorecer la sostenibilidad. En ese contexto, centrémonos en la piscina La Yagüira. ¿A cuánto asciende este presupuesto y qué le hace pensar que este proyecto sea bueno y no termine siendo como, por ejemplo, la piscina de La Merced o la piscina del Socavón, donde también se ha ingresado presupuesto, pero que no logra ser un atractivo para las familias zambateñas como un proyecto turístico a gran escala? ¿Qué les hace pensar que La Yagüira sí va a funcionar?
4: Claro que sí. A ver, primero, el proyecto tiene un valor o haciendo un valor aproximadamente de $800,000. ¿De qué se trata la intervención? Como conocen, La Yagüira es un bien patrimonial, no solamente por su estructura, por su forma, sino por la historia que guarda aquí. Se va a repotenciar completamente la piscina, se va a cambiar completamente toda la infraestructura eléctrica, los calderos, para que se pueda tener una piscina adecuada para su funcionamiento. Además, se va a repotenciar todas las áreas de camerinos, las áreas de los baños, las accesibilidades. Lo que se estructura es que esta piscina, una vez repotenciada, pueda tener la conectividad y accesibilidad para todos los ciudadanos. Al estar en el centro de la ciudad, se convierte en un atractivo para que tanto los ciudadanos del contorno como el del resto de parroquias puedan visitar y estar en esta piscina, que es un emblema para Ambato.
3: Claro, y esto se anclaría al Socavón, vamos por La Merced, pasamos por La Yagüira y de pronto terminamos en la piscina acá también del Parque Juan Benigno Vela. Realmente Ambato tiene 4 piscinas que muy bien con sus cubiertas, con los calderos, con una buena calidad de servicio, tendríamos para las familias, los jóvenes, los niños, y como digo, siempre con el cuidado, no sé si un pago de pronto mínimo, moderado, para que ayude al mantenimiento de áreas verdes, de seguridad. Realmente Ambato, pues, tiene este circuito ya, como usted lo ha dicho, hay que repotenciar y hacer de Ambato este circuito de las piscinas históricas que tiene la ciudad.
4: Así es, Edith, claramente también comentarte que dentro de esto también la Dirección de Planificación, como otro punto fuerte, en este momento, una vez que ya se hizo la actualización del Plan de Desarrollo y Ordenamiento Territorial, también se está desarrollando un plan complementario justamente en el centro histórico de la ciudad de Ambato. ¿Qué me va a permitir esto? Me va a permitir en realidad resaltar y sobre todo ordenar varios aspectos de conexión con todos los puntos más importantes de nuestro centro de la ciudad, lo que permite ordenar y sobre todo planificar una ciudad futura.
3: Bien, hablemos ahora del proyecto Los Tres Juanes en Ambato, que se habla de una iniciativa urbana y paisajística que busca recuperar las riberas del río Ambato y crear un gran parque ecológico, cultural, recreativo en el sector de Atocha. Sabemos que el proyecto contempla espacios verdes, senderos, áreas recreativas, zonas culturales, y estaría más o menos enfocado en 3.3 millones de dólares su construcción, y que es parte también de la agenda de proyectos que presentó en su momento la alcaldesa Diana Caice, su proyecto. Entonces, ustedes ya lo van hacer realidad. Estamos hablando de recuperar y proteger esta área natural. Cuéntenos, por favor.
4: Claro que sí, este proyecto es la primera etapa del paseo ecológico Los Tres Juanes, es parte de la recuperación del río Ambato. El mismo se implementa justamente en la Quinta Los Molinos, para que tengamos una idea, junto a la Quinta Juan León Mera, en la parte inferior, en las riberas del río Ambato, que lo que va a generar es un punto de esparcimiento, de cultura, porque no solo va a demostrar lo que es Ambato en su historia, sino también va a dejar espacios recreativos para que los jóvenes, los adultos puedan ir a este espacio. Además de eso, hay que entender que dentro de este proyecto nosotros tenemos un domo de 360 grados donde se va a proyectar toda la historia de Los Tres Juanes correspondientemente, para que nosotros podamos asistir a este espacio y conocer nuestra historia, así como lo hacen las personas que nos visitan. Tenemos una conexión desde la avenida Rodrigo Pachano con un puente que nos conecta a un ascensor panorámico igual, para poder observar toda la trayectoria de este emblemático proyecto que nosotros estamos trabajando para generar un Ambato para todos.
3: Bueno, entiendo ahí que entrará muchos especialistas con trayectoria, porque también hay que ver a personas o profesionales especialistas en paisajismo, en jardinerías, porque aquí tenemos, yo digo, como naturaleza, un montón de geranios que se pueden hacer obras y buenas. Eso solamente por darle colorido al proyecto, pero tras de ello también la cadena del emprendimiento y del empleo, porque no solamente se trata de un pasaje, de un recorrido, sino que habrá islas, tiendas, boutiques, juegos mecánicos para los niños, el adulto mayor. O sea, hay que pensar en un proyecto ambicioso. Hagámosle cuenta un eje cafetero en mini acá en Ambato, o como un malecón Guayaquil, pero que realmente tenga esta proyección nacional, no solo provincial.
4: Así es, eso se trata el proyecto también tendrá su conexión con la Quinta Juan León Mera, para estructurar y que podamos tener un elemento de asistencia nacional, para que puedan conocer y seguir visitando nuestra ciudad.
3: Así es, entonces son las 8 de la mañana con 14 minutos, esperamos que el proyecto Tres Juanes, a propósito, ¿para qué tiempo más o menos estaría proyectado culminar con este proyecto? Porque de continuar la alcaldesa Diana Caiza, pues se lo hará realidad, independientemente de que continúe, ¿no? Porque es un proyecto que ya está dentro de la planificación.
4: Claro que sí, el proyecto se estructura alrededor de una ejecución de 8 meses correspondientemente. En este momento nos encontramos en la etapa de calificación de ofertas, estamos prestos ya a terminar la calificación y de ahí ya se podrá arrancar una vez que se firme el contrato.
3: Bien, así entonces la piscina, coliseos, mercados y este proyecto es de sendero Tres Juanes, prácticamente con este 2026 son parte de la proyección del municipio de Ambato en la actual administración, y lo que se espera obviamente es que estos proyectos generen identidad, turismo, pero sobre todo trabajo para más de 260 mil habitantes que tiene la ciudad.
4: Así es, también ponerles en conocimiento justamente la Dirección de Planificación en conjunto con EMAPA ha planteado un macro proyecto que es la repotenciación de la planta de tratamiento Tililún. Esta planta ya está aprobada el crédito por el BEDE, estamos ya culminando la adjudicación y vamos a iniciar. Tenemos una inversión de aproximadamente de 5 millones estructuradamente y que nos va a proveer también a mejorar el tema del agua potable en la zona norte de la ciudad, teniendo una repotenciación de la planta de tratamiento y una conducción de una nueva línea para el agua potable. Eso también es muy importante, además de una obra emblemática para nuestra ciudad.

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4: El doctor Luis Morales. Estamos arrancando prácticamente la campaña electoral con miras a las elecciones seccionales. Doctor, hasta el momento 10 candidatos a la alcaldía, 10 candidatos a la prefectura. Doctor, con muchos candidatos a la vista, las autoridades llegarán con poco respaldo popular. ¿Esto cómo le afecta a la democracia de nuestra ciudad, de nuestra provincia, doctor? ¿Qué podemos comentar al respecto? Muy buenos días, bienvenido a nuestro programa de noticias.
5: Muy buenos días, don Fernando, un saludo cordial a todos los amigos oyentes. Efectivamente, se ha cerrado ya a nivel nacional el periodo de preinscripción de candidatos con las primarias. En Tungurahua hay 11 candidatos a la prefectura, 10 candidatos, precandidatos a la prefectura y 10 a la viceprefectura, son 40 candidatos con alcaldes. A nivel de concejales de Ambato son 13, 6 rurales y 7 urbanos, por 10 listas son 130 candidatos más. Más los alternos serían 260. Podríamos ir haciendo una gran suma, pero solo es para que la ciudadanía tenga una idea. La gran cantidad que se han presentado, entiendo que una de las propuestas para tanto candidato es la persistencia del apoyo económico de los recursos del Estado para que personas sin ninguna opción, personas sin ningún antecedente de servicio, hayan optado por ser candidatos para promocionar o mantener los partidos políticos y buscar alguna notoriedad a través del gasto público.
4: El exceso de candidatos preocupa a los votantes, preocupa también porque no se está respetando esta formación de los líderes de los partidos políticos que escogen nomás al ciudadano que creen conveniente y de esta forma no se escoge a los mejores hombres para dirigir el municipio, el gobierno provincial, las concejalías. Esto es preocupante en el proceso democrático de nuestro país, doctor.
5: Incluyéndome al que nosotros, como usted, don Fernando, estamos en la comunicación y en el tema político permanentemente atentos, nos van a desorientar, porque efectivamente habían partidos sin candidatos y candidatos sin partidos políticos. Eso ha generado que, yo he visto, por ejemplo, algunos candidatos que se anunciaban con la lista 6, 7, 8, 9, terminan finalmente con la lista 1, candidatos que antes eran de las listas 7, 6, 5, ahora van con la lista 60 y ni sé cuántos. Hay listas 61, 62, 63, etcétera. Es decir, ha habido una verdadera feria de aspiraciones sin ninguna proyección política real de la administración. Y lo que yo he venido manifestando claramente, no se necesitan buenos o malos candidatos, se necesitan buenos administradores. Los partidos políticos que reciben fondo partidario del Estado ecuatoriano para la formación de líderes están estafando, están perjudicando esos principios con el dinero del pueblo ecuatoriano al no tener una formación adecuada. Hemos visto unos acomodos terribles que la ciudadanía obviamente va a rechazar y la dispersión de los votos hará que se definan, obviamente, entre dos o tres candidatos para la prefectura y para la alcaldía.
4: Por ello, hay más preocupación en los nombres de los candidatos que en los planes de trabajo. Los partidos políticos tienen que motivar verdaderos planes de trabajo a sus candidatos en el caso de llegar a la administración de la ciudad, de la provincia, doctor.
5: El código de la democracia, los principios constitucionales, no están muy apegados a la ética y a la moral de los candidatos. Yo pienso que cada uno de los candidatos, por autonomía e iniciativa propia, debería presentar sus proyectos de ley, sus proyectos de trabajo, sus proyectos de orientación de los gastos de los recursos del Estado en caso de llegar a la administración pública bajo juramento ante un notario, para que se facilite la fiscalización a través de este juramento. Porque, claro, presentan el plan, el proyecto, y no pasa nada si no lo cumplen. No pasa nada si al llegar al puesto de la administración pública demuestran ineptitud, desconocimiento y hasta un poco total desorientación. Por lo tanto, yo creo que los candidatos que quieran llegar a un éxito electoral deben dar muestras de ética, muestras de valor, muestras de orientación social, que es lo que hace falta en este momento con la dispersión política. No sabemos si son de centro o de izquierda. Claro, hay algunos candidatos que sí se han mantenido en los partidos políticos con una orientación un poco adecuada.
4: Con esta gran cantidad de candidatos, aspiramos que la campaña desarrolle en un ambiente de normalidad, en un ambiente de respeto, porque todos quieren, pues, luchar por llegar a la alcaldía, a la prefectura, y tienen que hablar en contra de los otros candidatos, doctor.
5: Bueno, el mejor negocio en política, algunos piensan que es atacar a la administración, atacar al actual prefecto, al actual alcalde, para decir que no han hecho nada, y no enseñan, no demuestran su recorrido. Yo creo que una de las fundamentales propuestas para el pueblo ecuatoriano es decir qué hizo, qué ha trabajado, qué ha hecho en su vida, qué ha generado, qué servicio social ha realizado. Eso es lo más importante, porque el historial personal de sus actividades administrativas. Pedir a los candidatos y candidatas que no se vayan al tema personal, porque han generado ofensas. Incluso todavía entiendo que persisten algunos juicios de la anterior campaña en donde se acusaban cosas personales absurdas y que llegaron a los tribunales de justicia. Hoy yo creo que los candidatos, con la gran cantidad de posibilidades de redes sociales, de medios de comunicación, etcétera, lo hagan con rectitud, con verdadero énfasis en dar buena imagen a la ciudad, de dar buen ejemplo de moral, de ética, que permita desarrollar una actividad con tranquilidad. Y a la ciudadanía, no dejarse convencer fácilmente, sino con la vista tranquila, con la conciencia de que tenemos la responsabilidad de elegir, lo hagamos, pero con mucha tranquilidad, estudiar, analizar, revisar, leer las propuestas de cada uno de los partidos políticos con sus candidatos.
4: Finalmente, doctor, los candidatos deben conocer los aspectos legales, los aspectos de la Constitución, leyes de régimen municipal, el Código Orgánico de Planificación, el Plan de Organización Territorial, Autonomía, Descentralización, el Código Orgánico de Planificación, Finanzas. Tienen que prepararse de alguna forma, porque algunos candidatos llegan más para complacer su ego que por servir a la ciudad, doctor.
5: Bueno, yo pienso que la ciudadanía ambateña tiene una gran responsabilidad conjuntamente con los candidatos. Convocar a los candidatos que asistan a debates, asistan a poner las propuestas. Yo creo que todos los medios de comunicación están aperturados para que la ciudadanía pueda escucharlos, conocer, saber qué es lo que quieren hacer, por dónde van a hacer la propuesta, por dónde va a ser su caminar en caso de llegar a la administración. Principalmente yo creo que tener reuniones con los barrios, con las parroquias. No olvidarse que Ambato no solamente es del sector urbano, la matriz, el sector de la Celiano Monje, Miraflores, Ficoa, no, Atocha. Ambato son las parroquias rurales también, Quizapín, Chambatillo, Pinyo, Izamba, Pichaigua, Juan Benigno Vela, Pilahuín, Santa Rosa, Pasa, San Fernando. Es decir, no solamente llegar al sector urbano en donde la gente ya sabrá qué es lo que necesita. En los sectores rurales es muy importante seguir equilibrando la misma oportunidad de desarrollo de todos los ambateños.
4: Bien, doctor, muchísimas gracias. Interesante su comentario. Analizando el momento político que vive el país con miras a las elecciones seccionales. Gracias la participación del doctor Luis Morales.
5: A usted, tengo
4: muy, usted muy buenos días.
5: Buenos días.
0: Recorramos juntos nuestro lindo Ecuador.
6: Ecuador se ha consolidado como el mayor exportador de camarón del planeta, llevando este delicioso marisco a mesas de todo el mundo. Lo que hace al camarón ecuatoriano tan especial es su sabor único y su calidad superior, producto de las condiciones ideales de sus costas y su excelente manejo en las granjas acuícolas. El camarón ecuatoriano se distingue por su textura firme y su dulzura natural, lo que lo ha convertido en un favorito en la gastronomía global. Este éxito no solo ha colocado a Ecuador en el mapa como líder en la industria del marisco, sino que también ha sido un motor clave para la economía del país. Ecuador exporta camarón a más de 50 países, incluyendo los Estados Unidos, Europa y Asia.
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4: La ingeniera Verónica Ramos, de la Secretaría de Gestión de Riesgos del municipio de la ciudad de Ambato, le recibimos cordialmente. Ingeniera, ¿cuál es el panorama de la presencia del fenómeno del Niño, sobre todo en la región central del país, en la provincia de Tungurahua? ¿Qué dicen las autoridades que controlan estos fenómenos climáticos en el país? Ingeniera, muy buenos días. Bienvenida a nuestro programa de noticias.
7: Todos reciban un cordial saludo de la ingeniera Edna Caiz, alcaldesa de Ambato, y mi persona Verónica Ramos, jefa de la unidad de gestión de riesgos. Como usted mismo lo menciona, estamos entrando lo que es, nosotros no le manejamos como fenómeno del Niño, estamos manejándole lo que es un escenario de Lennox. ¿Qué quiere decir eso? Que nosotros manejamos lo que es tanto el fenómeno del Niño como el de la Niña con las condiciones atmosféricas y también marítimas. ¿Qué quiere decir eso? Nosotros ahorita estamos viendo un escenario de acuerdo al INAMI, que para el cantón no se nos vienen lluvias intensas, sino que de acuerdo al análisis que se realizó con el equipo técnico, cogimos los datos que son desde la Secretaría Nacional de Gestión de Riesgos, que nos facilitó desde el 2014 hasta el 2026, y el análisis que a nosotros se nos viene es un déficit hídrico.
4: La provincia de Tungurahua como que es una provincia muy bendecida con respecto a lo que acontece con estos fenómenos naturales en el resto de provincias de nuestro país, la vecina provincia del Chimborazo, la vecina provincia de Cotopaxi y la costa ecuatoriana sufren grandes afectaciones. En cambio, la provincia de Tungurahua, parece que estas bonitas cordilleras protejan a nuestra ciudad, a nuestra provincia, ingeniera.
7: Lo que podemos decir y hablar desde nuestro cantón, dando gracias a Dios, de nuestro cantón, tenemos esas condiciones que nos protege la cordillera, pero si nos vamos un poquito más allá, lo que es la parte de Baños, Río Verde, ellos ya tienen afectaciones y es lo que se ha estado tratando algunos temas en el COE provincial, pero como les digo, nosotros también tenemos que tener el doble escenario, tanto lluvias intensas como déficit hídrico. Ustedes saben, la parte climática no es estática, es dinámica, y nosotros tenemos que prepararnos para los dos escenarios como Cantón Ambato, y estamos preparándonos, ya tenemos nuestro plan. Ahorita lo que se va a hacer con este plan es poner en conocimiento a todos los GAD parroquiales, a toda la ciudadanía, se va a hacer ya campañas de comunicación informando lo que se nos viene para que toda la gente tenga conocimiento.
4: Este cambio climático no solo afecta a las personas, afecta sobre todo a la naturaleza. En nuestra provincia, en nuestra ciudad, una provincia eminentemente agrícola, con este cambio climático en las mañanas heladas, en la tarde fuertes soles, está afectando a la producción agropecuaria de la provincia, ingeniero.
7: Correcto, justo como les digo, en COE provincial que tuvimos hace dos semanas, del MAGAB está implementando también sus planes y ellos también apuntan a lo que es el déficit hídrico dentro del Cantón Ambato, también lo que es en la provincia de Tungurahua. Lo que nosotros estamos ahorita apuntando es también a que la parte agrícola, lo que nosotros tendríamos del déficit hídrico son incendios forestales, que la parte agrícola también veas, ya no hacer quemas de sus desechos y no buscar un lugar adecuado para botarles, debido a que la mayoría de incendios forestales que hemos tenido aquí en el cantón, por no decir el 100%, son generados por el hombre. Entonces, ¿qué es lo que ha pasado? Y nos han comentado que a veces una pequeña quema agrícola se les ha salido de las manos, como usted mismo dice, las condiciones climáticas del viento hace que las chispas salten, y al no tener áreas verdes, sino todos los pajonales a veces ya están secos, eso se quema, y es lo que nos ha generado la mayoría de los incendios forestales de aquí en el cantón en los últimos años.
4: Frente a estos posibles escenarios, debe trabajar en forma unificada el COE, porque lamentablemente vemos que la gobernación realiza por su lado un trabajo especial, el gobierno provincial de Tungurahua, idéntico, y el municipio también realiza su plan en forma independiente. Hay que unificar frente a estos escenarios el trabajo conjunto de todas las autoridades, ingeniera.
7: Correcto, nosotros, como ustedes, estamos trabajando conjuntamente en el COE provincial, estamos todas las dependencias provinciales, de la misma forma en nuestro COE, todos estamos articulados. La Secretaría Nacional de Gestión de Riesgos nos dio hace aproximadamente un mes y medio ya un curso en el cual una capacitación para que los planes vayan de todos los cantones de acorde. ¿Qué quiere decir eso? Nos dieron unas directrices, nos dieron también algunas dinámicas que teníamos que hacer. Nosotros como Cantón Ambato, y de su conocimiento, ya tenemos también el Plan Cantonal de Gestión de Riesgos. Esa información también se le incluyó en nuestro plan para determinar ya las zonas que pueden verse afectadas, ya sea, como digo, por déficit hídrico o por lo que viene de las lluvias intensas.
4: El Plan Cantonal de Riesgos debe contar, sobre todo, la base fundamental es la prevención. No esperar que se sucede, que se realice pues estos fenómenos de la naturaleza para activar ahí el COE, el Comité de Operaciones de Emergencia. Aparte de la prevención, también tener recursos económicos para atender posibles escenarios, ingeniera.
7: Correcto, nosotros lo que hacemos de aquí es la articulación, como les digo, vamos a poner en conocimiento de todos los GAD parroquiales, ya que esas son las partes más que se podrían ver más afectadas. ¿Para qué? Para que nosotros hagamos, como usted mismo dice, antes, no esperar que pase el evento y poder ya tener las predicciones, qué es lo que puede pasar en su cantón, en su parroquia, qué es lo que ellos pueden hacer. Entonces, eso nosotros ya les vamos a poner en conocimiento también. Los GAD parroquiales ya nos han estado pidiendo también información, entonces lo que nosotros tenemos que hacer y nuestra responsabilidad es explicarles, debido a que la información es tan técnica que ellos también tienen que aterrizarle a territorio.
4: ¿Cuándo se inicia este plan de contingencia? Ya en contacto con los barrios de la ciudad de Ambato, con las parroquias del cantón Ambato, inclusive el COE cantonal, el COE provincial, a mirar pues los escenarios de toda la provincia. ¿Cuándo se inicia o se iniciaron ya este tipo de actividades?
7: Lo que les puedo poner en conocimiento es que las labores de limpieza no inician recién, esto ya empieza con un cronograma desde inicios de año que todas las dependencias municipales ya los cumplen, pero también se le pide a la ciudadanía, en este caso, si ellos tienen sectores o puntos específicos que se encuentran con afectaciones o que ellos pueden considerar que puede ser un foco tanto para generar una inundación o pueda generar un incendio forestal, nos den a conocer. Nosotros estamos trabajando 24/7 en consola municipal del ECU 911 para articular estas acciones y prevenir lo que se puede llegar, entonces disminuir lo que más se pueda la afectación a la ciudadanía y a la población.
4: Hay que destacar los trabajos realizados en este plan de contingencia por parte de la municipalidad ambateña.
7: Claro, como les digo, ya se ha hecho limpiezas de quebradas, sumideros, de mapa tiene su cronograma de limpieza, obras públicas con sus cuadrillas de la misma manera, pero como le digo, necesitamos también la participación de la ciudadanía que nos informe donde ellos encuentren focos de contaminación, focos que puedan generar un evento mayor. Entonces, eso sí se les pide la corresponsabilidad y que nos ayuden también con esa información para nosotros poder actuar de manera efectiva.
4: También deben implementar planes de solidaridad, de ayuda. En la provincia del Zamora está las grandes afectaciones y es momento que los organismos de ayuda en la ciudad de Ambato, en la provincia de Tungurahua, acudan también a favorecer de alguna manera a los afectados en estas crecientes, en estas situaciones que vive la parte sur de nuestro país.
7: Ya, en esa parte les puedo poner en conocimiento que nosotros tenemos lineamientos de apoyo. Nosotros también podemos ser ayuda y apoyo a los demás cantones, siempre y cuando ellos nos soliciten. De la misma forma, la Secretaría Nacional de Gestión de Riesgos ya está coordinando lo que es la ayuda y asistencia humanitaria para las personas afectadas. Entonces, nosotros lo único que estamos es a espera de que si faltara de su respuesta y piden colaboración a los GATS cantonales correspondientes, nosotros apoyaríamos de la misma forma.
4: ¿Hay que esperar la solicitud o actuar inmediatamente? Porque ese es el problema. No podemos esperar que nos soliciten la ayuda cuando debemos nosotros estar presentes en el resto de provincias también, porque en algún momento el resto de provincias pueden ayudarnos a nosotros en cualquier tipo de emergencias, ingeniera.
7: Ya, en esa parte les puedo poner en conocimiento, nosotros manejamos un manual internacional de asistencia humanitaria que se llama el manual Esfera. Eso es aprobado aquí nacionalmente por la Secretaría Nacional. ¿Y por qué les digo que también deberíamos, o sea, no esperar, pero sí ver las directrices correspondientes? Porque a veces, muchas ocasiones, la gente envía cosas que no necesita la gente allá, necesita a veces alimentos, necesitan carpas, entonces ellos dan las directrices correspondientes para lo que nosotros deberíamos enviar. No enviar por enviar, debido a que a veces hay acumulación, hay caducidad de cosas, entonces eso también hay que esperar y tener en conocimiento que hay que manejarnos de acuerdo a las directrices nacionales también.
4: Sin embargo, algunas instituciones particulares, inclusive el gobierno provincial de Tungurahua, está motivando algún tipo de campaña de ayuda solidaria para los damnificados.
7: Correcto, es que de acuerdo a las directrices que a todos nos dan, eso se activa automáticamente y ahí vamos a dejar lo que va en lista, que es lo que se necesita. Como dicen, a veces sí es buena voluntad de la gente querer ir a entregar lo que tiene, pero también debemos ver qué es lo que necesitan allá y qué es lo que podemos nosotros también ir a dejar.
4: Y así, con esta situación, se va perdiendo la solidaridad de los ambateños. No hemos reaccionado masivamente frente a la catástrofe que vive Venezuela, ingeniera.
7: En esa parte también se hizo recolecciones en puntos específicos también dentro de la ciudad. La gente sí acudió a dejar, pero como dice, hay mucha gente que desconoce y que por eso no ha podido hacerlo. Si no estoy mal, dentro del comité permanente, la reina de Ambato también hizo un punto de acopio en un sector de Ficoa y la gente acudió masivamente a dejar lo que es la asistencia humanitaria para lo que es Venezuela.
4: En este sentido, hay que unificar, como ya lo dijimos, en un solo comité de ayuda, tanto a nivel nacional como a nivel internacional, para que sean las ayudas algo significativas y no ayudas pequeñas, ingeniera.
7: Claro, correcto. Entonces nosotros también estamos manejando de acuerdo a eso lo que es dentro de nuestras competencias, pero como usted sabe, también hay órdenes jerárquicos que tenemos que cumplir. No es la parte burocrática, pero sí, como le digo, la parte correcta para no acumular de cosas a veces innecesarias en las ciudades que lo necesitan.
4: Bien, en la parte final queremos que dé a conocer las gestiones que viene realizando, especialmente en el plan de contingencia, ingeniera.
7: Lo que les puedo poner en conocimiento, nosotros dentro del plan de contingencia, que también ya lo hemos actualizado, como les dije, con información desde el 2014 al 2026 de la Secretaría Nacional de Gestión de Riesgos, también tenemos lo que es el plan cantonal de gestión de riesgos que se hizo el cotejo con el personal técnico. Hay parroquias que ya están identificadas que van a sufrir déficit hídrico en caso de que las lluvias disminuyan. Entre ellos tenemos lo que es San Bartolomé de Pinyo, Pilagüín, Juan Benigno Vela, Santa Rosa y Paz. Pero en el caso del escenario contrario, que serían lluvias intensas, también tenemos identificadas las parroquias como La Península, Izamba, Pichilata, Atocha, Ficoa, Quisapincha y Ambatillo, en las cuales nosotros ya estamos haciendo los planes de los planes de emergencia de cada una de estas parroquias, para también, como les digo, que cada uno de los GAT sepa lo que tiene que hacer y que sean la primera respuesta en territorio.
4: Bien, le agradecemos muchísimo esta grata visita de la ingeniera Verónica Ramos a las estaciones del Grupo Radial Continental para participar a nuestros oyentes el plan de contingencia en la temporada. Muchísimas gracias a su visita, ingeniera. Tenga usted muy buenos días.
7: Muchísimas gracias a ustedes por la invitación. Las puertas de la Municipalidad de Ambato están abiertas y estamos a las órdenes. Que tengan un bendecido día.
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4: El ingeniero Rumiñahui Yigalo, ingeniero, culmina el proceso de socialización de la ordenanza que trata el alza de los pasajes urbanos en la quinta jornada de socialización de la ordenanza que trata el alza de pasajes, la ciudadanía recalcó que el incremento no debe ser mayor a 5 centavos. Este tipo de socializaciones es vinculante con los estudios técnicos, tanto del municipio como de los transportistas. ¿Qué podemos comentar al respecto? Ingeniero, muy buenos días, bienvenido a nuestro programa de noticias.
10: Don Fernando Verastegui, buenos días, Grupo Radial Continental y a la ciudadanía ambateña. Muy buenos días. En efecto, el día de ayer, de acuerdo a la planificación realizada por la Secretaría de Participación Ciudadana, con compromiso con los señores transportistas también, terminó las 5 socializaciones planificadas en el Cantón Ambato del proyecto de ordenanza que se refiere a la revisión de tarifas y al mejoramiento de la calidad del servicio de transporte urbano en el Cantón Ambato. En efecto, la mayoría de los ciudadanos manifiestan de que solo estarían dispuestos a pagar 5 centavos adicionales, pero esto no concuerda con ninguna de las propuestas realizadas por la Dirección de Movilidad y por el Gobierno Autónomo de Descentralización Municipalidad de Ambato, quienes son los responsables, de acuerdo a la resolución 067-2021, a realizar los estudios pertinentes para la actualización de la tarifa de transporte. En este caso, este estudio realizado por la Dirección de Movilidad se refiere a 3 tipos de tarifas: la tarifa socialmente justa de 40, la del punto del equilibrio de 43 y la tarifa técnica de 51 centavos. Entonces, esto se explicó el día de ayer también, que no hay una tarifa de 35 centavos, bueno, ya el Consejo Municipal políticamente puede ser que asuma esta nueva tarifa de 35, pues es de que la normativa es clara y una metodología de cálculo se cumple por la Dirección de Movilidad, y por lo tanto, no sé si hay algún iluminado o iluminada que vendrá, dirá que son 35 centavos fuera de la tarifa, fuera del estudio, mejor dicho, realizada por la Dirección de Movilidad. Por otro, también explicar que el estudio, como usted manifiesta, de los transportistas tampoco es vinculante, es simplemente una referencia que la comisión no analizó porque no es vinculante. Entonces, por otro lado, también la socialización realizada, la normativa es clara, ¿no? La Constitución mismo, la Ley de Orgánica de Participación Ciudadana y la Ordenanza también de Participación Ciudadana del Cantón Ambato mencionan que se debe realizar o trabajar con la ciudadanía, pero no se refiere a que sea vinculante directamente. Nosotros escuchamos, analizamos, si hay alguna sugerencia fuera de los resultados del estudio, fuera de o que se haya referido alguna observación, sugerencia del servicio, pues se puede acoger. Caso contrario, no.
4: Había que estudiar especialmente los factores de análisis técnico en este tipo de socializaciones, ingeniero. Los costos operativos fijos, los costos variables, el costo de la unidad del bus, la capacidad de transporte, cuántos pasajeros se movilizan diariamente, el margen de ganancias, para ver algunos posibles factores de las tarifas técnicas, las tarifas socialmente justas, las tarifas que sugiere la ciudadanía. Todos estos factores fueron considerados en este tipo de socializaciones, ingeniero.
10: Sí, justamente en la parte técnica, el equipo técnico socializó de cómo se ha realizado el cálculo pertinente, nuevamente reiterando, utilizando esta metodología dispuesta por la Agencia Nacional de Tránsito, que es, como usted mismo manifiesta, calcular todos los costos fijos, variables, ¿no es cierto?, costos legales inclusive, y también frente a la demanda, al número de pasajeros, al kilómetro recorrido. Son factores que han incidido en el cálculo. Por lo tanto, esos son los tres tarifas que se genera. Por ejemplo, la tarifa socialmente justa es de acuerdo, el factor principal es ver y la capacidad de pago del ciudadano ambateño y ambateña, acá haciendo referencia al ingreso, al salario básico unificado. Entonces, todo eso se calcula la capacidad. En cambio, la tarifa del punto de equilibrio, el factor principal es de que la tasa interna de retorno se calcule con el 5%. Esto quiere decir que solamente el 5% puede ganar, en términos coloquiales, el transportista, el busero, por haber invertido, gastado o dado el servicio, ¿no es cierto? Esos son el factor principal. Por otro lado, la tarifa técnica es como haber sido cualquier emprendedor o inversionista debe generar el 15% de ganancia, o obtener el 15% de utilidad. Entonces, la comisión analizó, se envió el proyecto de ordenanza con las tarifas del punto de equilibrio. Esto quiere decir 40 centavos para el ciudadano, 3 centavos para que el GAT municipal de Ambato, a manera de compensación, entregue al transportista.
4: Ahora, este proyecto de ordenanza no se limitará exclusivamente a fijar un nuevo valor en el pasaje, sino que regulará componentes indispensables para mejorar la movilidad en la ciudad de Ambato. La implementación de la caja común, la atención respetuosa prioritaria, respecto estricto de las zonas de embarque, las estaciones, en fin, las campañas de educación vial por parte del municipio. Aquí también el municipio y los transportistas deben cumplir todas estas necesidades para asegurar una mejor movilidad de la ciudadanía ambateña, ingeniero.
10: Sí, justamente el proyecto de ordenanza, como usted manifiesta, no solo contiene la revisión de las tarifas, también trata del mejoramiento de la calidad del servicio, como usted mismo ya manifiesta algunos, o algunos otros son, por ejemplo, se seguirá manteniendo las preferencias en las tarifas, por ejemplo, a los adultos mayores, a los estudiantes, a los discapacitados, que debe, por ley, cobrarse solamente el 50% de la tarifa normal. Por otro lado, también se insiste en la implementación de la caja común, no solamente de una cooperativa o una compañía, sino a nivel de todo el transporte urbano, que eso ya debería implementarse, que eso viene de, inclusive desde una ley desde el 2016, que debe implementarse esta caja común. Por otro lado, también estamos, algunos ya han iniciado, por ejemplo, una aplicación, un código QR en cada una de las unidades de buses para hacer las denuncias, las sugerencias por maltrato, por algún irrespeto de la señalización vial. Entonces, eso ya con sanciones. Por otro lado, también estamos incluyendo también el boleto social, el cobro centralizado. Esto quiere decir, ya en este tiempo debería ya utilizarse las tarjetas como medio de pago, o tarjetas ciudadanas, digamos, como medio de pago, y que no estemos solo cobrando en efectivo. Entonces, son algunas cuestiones que también, por ejemplo, también hay que decirlo, se insiste en lo que se refiere a elevadores para discapacitados o adultos mayores. Lo que lamentablemente no ha progresado es que esto de implementar infraestructura de transporte en camas bajas por el relieve que tiene la ciudad de Ambato no se puede implementar. Siempre va a ser los buses un poco altos. Eso es porque el relieve del cantón Ambato no permite a implementar esta situación. Entonces son estas cosas, también la educación vial, que es más importante tanto para la ciudadanía como para el transportista. Eso también incluye dentro del proyecto de ordenanza.
4: Finalmente, la consulta ciudadana de nuestros amigos oyentes en el transporte de carga, ya que mucha carga sale de la ciudad de Ambato a diferentes ciudades, idéntico, mucha carga llega de los mercados de la costa, del oriente, a la ciudad de Ambato. Estas tarifas del transporte de carga, ¿regula la Agencia Nacional de Tránsito, regula las municipalidades o se deja en libertad debido a la oferta y a la demanda en este tipo de transportes de carga, ingeniero?
10: Bueno, lo que nosotros tenemos conocimiento es de que cada uno, el transportista, la compañía que hace este tipo de servicio de una provincia a la otra, ya depende de su margen de gasto y de utilidad que quiera tener, así, obviamente no exagerando, pero nosotros como Cantón Ambato, como municipalidad, regulamos lo que es del Cantón Ambato, más no interprovincial y intraprovincial, sino solamente intracantonal del Cantón Ambato. Eso se refiere a buses urbanos, a taxis convencionales ejecutivos, a transporte rural intracantonal. Son las tres modalidades que nosotros no podemos regular.
4: Bien, ingeniero, muchísimas gracias. Interesante su comentario, analizando que culminan los procesos de socialización de la ordenanza que trata el estudio de las alzas, de la revisión de las tarifas del transporte urbano en la ciudad de Ambato. Muchísimas gracias por su participación, ingeniero. Tenga usted muy buenos días.
10: Igualmente, muy buenos días a cada uno de ustedes.

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0: ¿Sabías que el sobrepeso puede afectar tu energía, tu corazón y hasta tu estado de ánimo? No se trata de hacer dietas extremas, sino de aprender a comer mejor. Llena tu plato de colores con frutas y verduras, reduce los ultraprocesados y muévete un poco cada día. Tu cuerpo te lo agradecerá.
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4: El economista Marcelo Mejía Chávez, presidente del Colegio de Economistas en la ciudad de Ambato. Economista, durante los últimos meses se ha vuelto frecuente escuchar que Ecuador está mejorando económicamente. Las cifras oficiales muestran recuperación económica, disminución del desempleo, cierta reducción de la pobreza monetaria y una inflación controlada gracias a la dolarización. Pero la realidad económica de las familias es distinta. Más pobreza en las familias, más riqueza en las finanzas del Estado. ¿Qué podemos comentar al respecto, economista? Muy buenos días, bienvenido a nuestro programa de noticias.
5: Don Fernando, buenos días. Qué gusto poder compartir con todos los radioyentes del Grupo Radial Continental. Bueno, es necesario mencionar que a lo largo de estos meses han existido varios indicadores que han ido mejorando y han mantenido la sostenibilidad de este país, mostrando un crecimiento favorable a lo largo del primer trimestre del año 2026. Según el reporte realizado por el Banco Central, en el primer periodo se pudo obtener un crecimiento de 2.1%, principalmente impulsado por dos acciones que motivan el crecimiento del Ecuador. Primero corresponde al consumo de los hogares, que alcanzó un aumento de 3.9%, y el segundo corresponde justamente a la formación bruta de capital fijo. Y esto no es otra cosa que lo que entendemos más directamente como la inversión extranjera directa. Sin embargo, todo esto tiene que ser minuciosamente analizado, porque al menos en el caso del segundo factor, que es la inversión extranjera, lo que hemos visto principalmente es un proceso de reinversión y no la generación de nuevas opciones de empleo o la generación también, o el ingreso, más bien dicho, de nuevas divisas a la economía ecuatoriana.
4: Frente a este panorama, economista, la conversación cotidiana en los mercados, en los barrios, en los pequeños negocios y en las familias ecuatorianas, se refleja una percepción muy distinta. Muchos ciudadanos no sienten la recuperación económica de la que habla el gobierno nacional. Por el contrario, expresan preocupación por el costo de la vida, la inseguridad, la falta de oportunidades y la incertidumbre sobre el futuro económico de nuestro país, economista.
5: Y es una gran realidad, debido principalmente a que muchos de los ingresos que se están generando hasta este momento están principalmente destinados al pago de deuda. Este proceso de pago de deuda nos ha ayudado también a nosotros a mantener buenas relaciones con los acreedores internacionales a los que nos debemos. ¿Por qué? Porque para poder seguir generando los ingresos que cierren la brecha fiscal con la que iniciamos este año de aproximadamente 5.400 millones de dólares, necesitamos incurrir con cualquier ciudadano que no tiene los ingresos suficientes en un proceso de deuda. Sin embargo, como lo mencionaba, al no tener un retorno de inversión social, de gasto social, la ciudadanía no ve reflejado este proceso de crecimiento. Y es necesario explicar como economista, sobre todo, que hay una relación directa, sí, entre crecimiento y desarrollo, pero no es lo mismo. Cuando hablamos de crecimiento, nos fijamos principalmente en los indicadores, en cómo ha mejorado el ingreso que tiene la economía respecto a sus gastos, cómo podemos solventar esos gastos de mejor manera. Pero el desarrollo está más vinculado al bienestar de la sociedad, y eso es algo que todavía el gobierno en este momento tiene en deuda.
4: Ahora la verdadera pregunta es si las estadísticas están describiendo adecuadamente la realidad que viven las personas, la realidad de las familias ecuatorianas, economista.
5: En este caso, como hemos mencionado, las estadísticas están abarcando el global de lo que significa la situación del Ecuador. A nivel macroeconómico podemos observar estos detalles, y muchas veces esto está impulsado sobre todo por la concentración, sobre todo, de grandes grupos, al tener, por ejemplo, una diferencia muy marcada entre el consumo que tiene una familia de ingresos más altos, una familia que se encuentra en los quintiles más altos de ingresos, respecto a una que tiene menores ingresos, que ha perdido su trabajo o que ya no está en la misma capacidad, el promedio que se genera de eso lamentablemente va a estar absorbiendo el efecto de alguna manera de lo que significa el tener esta diferencia. Y eso es necesario tenerlo muy claro. ¿Por qué? Porque cuando nosotros trabajamos, sobre todo con estas estadísticas, lo hacemos en función de esos promedios. No hacemos una comparación de hogar por hogar. Y la mejor forma para poder comprender la realidad de los hogares es justamente tomarlos en consideración de acuerdo con su nivel de ingresos, de acuerdo con su nivel de gastos. Solo así, al menos, en conjunto, dentro de esos subgrupos, vamos a poder encontrar la realidad que está viviendo el ecuatoriano en el día a día.
4: Ahora, como usted manifiesta, los economistas suelen advertir que los indicadores macroeconómicos representan promedios. El problema es que las personas no viven en promedios, viven en hogares concretos, con ingresos concretos y problemas concretos, economista.
5: Así es, y justamente en función de eso, la decisión en política pública debe estar principalmente basada en favorecer las necesidades que ya se conocen, necesidades que son comunes a todos y necesidades particulares de grupos específicos. Es así que el Estado debería atender principalmente temas de salud, de seguridad, de seguridad jurídica, no solo personal, también de educación, para garantizar que con el retorno social que debería existir a partir de la creación de nuevas oportunidades, tanto de empleo como a través como de bienestar a través de estas mejoras, garantizar una mejora en la calidad de vida de los ciudadanos y brindarles un retorno de esos ingresos que estamos viendo se están generando en la economía.
4: Por eso, cuando alguien afirma que Ecuador está mejorando económicamente, la respuesta correcta no es negar los avances ni aceptar las críticas, los discursos optimistas, economista.
5: Tenemos siempre que ser muy cuidadosos en ese sentido, sobre todo porque con los indicadores, como se había mencionado, lo que estamos viendo es una realidad promedio de la economía ecuatoriana, una realidad agregada de los hogares, ¿sí? Y eso es importante tenerlo muy presente porque refleja una situación que abarca a la ciudadanía en general, pero de manera agregada, no de manera individual. Y ese agregado lo que hace es absorber, como ya se había mencionado, los efectos que pueden tener situaciones de precariedad a la que muchos de los hogares están enfrentándose. Otro indicador en el que nos solemos fijar es la tasa de desempleo. Seguimos viendo que la tasa de desempleo decrece. Sin embargo, las condiciones de un empleo adecuado no han mejorado mucho realmente respecto a los meses anteriores, y eso es importante mencionar. Por ello, cuando hablamos sobre todo de estadísticas, tenemos que comprender que hay un efecto de ese promedio en medio de esto que nos hace entender o nos tiene que hacer entender cuál es la realidad y cómo es que la política pública a partir de eso tiene que tomarse para garantizar no solo crecimiento en el país, sino un bienestar a sus ciudadanos.
4: Frente a este panorama, la respuesta más honesta es reconocer que existe mejoras macroeconómicas, pero también problemas estructurales que continúan afectando la vida cotidiana de millones de ecuatorianos. Muchísimas gracias por la participación del economista Marcelo Mejía Chávez en nuestro programa de noticias. Tenga usted muy buenos días.
5: Muchas gracias, don Fernando, y a todos quienes hacen Grupo de Vida Continental. Siempre es un gusto poder compartir con ustedes. Un buen día.
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8: es reconocer que existen mejoras macroeconómicas, pero también problemas estructurales que continúan afectando la vida cotidiana de millones de ecuatorianos. Muchísimas gracias. La participación del economista Marcelo Mejía Chávez en nuestro programa de noticias. Tenga usted muy buenos días.
5: Muchas gracias, don Fernando, y a todos quienes hacen Grupo de Vía Continental. Siempre es un gusto poder compartir con ustedes.

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4: La ingeniera Susana Jara, directora financiera de la Municipalidad Ambateña. Ha transcurrido ya el primer semestre del año 2026. Los ambateños tienen o tenemos una buena característica: ser cumplidores de nuestros compromisos con la municipalidad. ¿Cuál ha sido la recaudación de este primer semestre en los pagos de los impuestos prediales, de las contribuciones, en fin? ¿Cuál es la realidad económica de esta primera parte del semestre, del primer semestre del año 2026? Ingeniera, muy buenos días.
5: Sí, nuevamente rindiendo cuentas a cada uno de los ciudadanos. Durante el semestre hemos tenido una excelente recaudación desde el mes de enero, como siempre lo hemos venido manifestando. Un agradecimiento a cada uno de los ambateños que han pagado de manera oportuna sus impuestos, tasas y contribuciones. A la fecha tenemos aproximadamente una recaudación de entre el 70 y el 75% de lo que corresponden a impuestos y tasas. Todavía nos falta un poquito por recaudar, así como también todavía tenemos lo que corresponde a las cuentas por pagar, que vienen arrastrándose desde años anteriores, cuyo rubro también está todavía pendiente de cancelación, y en el cual el mayor rubro de más alto significado corresponde a las multas de tránsito.
4: En millones de dólares, hablemos, ingeniera, para que la ciudadanía tenga conocimiento, ¿cuál es la recaudación? ¿Cuánto falta por recaudar? ¿Hay algún tipo de facilidades para las personas, las empresas que han dejado acumular el tipo de pagos, de impuestos, de tasas, en fin, ingeniera?
5: Sí, por ejemplo, en lo que corresponde al predio urbano, de 7,900,000 dólares, la recaudación es de 5,700,000 dólares, que corresponde a que 2,000,000 de dólares todavía nos falta por recaudar. En el caso del predio rústico, de 2,100,000, hemos recaudado 1,400,000, teniendo una diferencia todavía de 700,000 dólares por cancelar. En el caso de patentes, 2,300,000 emitidos y un valor recaudado de aproximadamente 2,000,000 de dólares, teniendo un saldo por recaudar de 318,000 dólares. En el caso de la contribución especial de mejoras, se emitieron aproximadamente 9,200,000 dólares y hemos recaudado 8,368,000 dólares.
4: A esto hay que agregar también el aporte gubernamental, ingeniera.
5: Por supuesto. En el caso de los impuestos, tasas y contribuciones, solamente recordarles que esto corresponde a lo que la municipalidad como ingresos propios se conocen dentro del presupuesto. Es el ingreso corriente con el cual la municipalidad destina para lo que corresponde en sus gastos corrientes, así como también inversión. En el caso de los aportes del gobierno nacional, a la fecha tenemos los aportes cancelados hasta el mes de abril.
4: ¿Esta cancelación del gobierno es en efectivo o está utilizando los famosos bonos para los organismos seccionales?
5: No, durante el año 2025 y lo que corresponde, lo que va del año 2026, se ha cancelado de manera efectiva.
4: Ahora, de estos recursos económicos, ¿qué porcentaje va para inversión, para obra pública, y qué porcentaje va para gasto corriente, ingeniera?
5: Sí, por supuesto, desde la municipalidad, desde el mes de marzo, que tenemos ya la resolución administrativa con la cual la señora alcaldesa dispuso un comité especial para el cumplimiento de lo que corresponde a la reforma del COTAD, en el cual obliga a los gobiernos municipales a cumplir con el 70% de asignación a inversión y el 30% a lo que es gasto corriente. Desde el mes de marzo hemos estado trabajando con cada una de las direcciones para justamente realizar los ajustes presupuestarios, así como también las reasignaciones presupuestarias, traspasos presupuestarios.

0: que nos lleven a cumplir esta meta, que para el año 2026 es el 65% de inversión y el 35% de gasto corriente.
1: Para acatar estas disposiciones del COTAD en este año con el 65% para inversión, ¿ha habido que realizar algún tipo de revisiones de los presupuestos? ¿Qué obras se ven fortalecidas? ¿Qué planes se ven disminuidos con estas nuevas, con estos nuevos cambios, ingeniera?
0: Bueno, sí, al tratarse de tener que asignar el 65% a inversión, indicarles a la ciudadanía ambateña que ninguna obra en sí ha sido afectada. Lo que hemos hecho realmente es los ajustes para que solamente en las obras que se están ejecutando quede el dinero necesario para que se cumpla esta obra hasta el mes de diciembre.
1: ¿En qué obra, en qué tipo de obras se ha invertido la mayor cantidad de recursos económicos en este año, ingeniera?
0: Bueno, recordarles que durante toda la administración de la ingeniera Diana Caiza se ha venido trabajando en lo que corresponde a obras de inversión, a obras de asfaltado, a obras de mantenimiento de espacios públicos, en lo que corresponde tanto en la zona urbana como en la zona rural de la ciudad. También se ha trabajado mucho en lo que corresponde a alcantarillado, agua potable, así como también se han realizado lo que corresponde mantenimientos a centros educativos y también a estadios y centros recreacionales, tanto en parroquias como aquí en la zona urbana.
1: ¿Podemos comprender que el mayor recurso económico se ha invertido en vialidad? Porque en el tema de agua potable, de canalización, son gastos que corresponden a la empresa municipal de agua potable, EMAPA, ingeniera.
0: Sí, recordarles que EMAPA también como empresa pública se dedica expresamente a lo que corresponde a agua potable y alcantarillado, pero también recordarles que en la zona rural EMAPA no tiene competencia, sino que ahí tienen lo que corresponde las juntas de agua potable. En este caso, lo que ha hecho la municipalidad son convenios con los cuales se busca brindarles de este servicio indispensable a cada una de las parroquias.
1: ¿Hay algunas empresas públicas adscritas al municipio de Ambato que mantienen altos déficits presupuestarios, tipo GITSA, por ejemplo, en donde la empresa, a pesar de que se aplicó un nuevo tarifario para la recolección de basura, siempre hay un déficit alto en la empresa GITSA y este déficit tiene que ser cubierto por el municipio, ingeniera?
0: Sí, hemos estado trabajando durante el periodo de la ingeniera Diana Caiza, que son estos 3 años prácticamente ya que está en la administración, en lo que corresponde a fortalecer a cada una de las empresas públicas. Es obviamente siempre buscando que cada una de estas empresas públicas tenga ya su estabilidad financiera, con lo cual la municipalidad ya no tenga que aportarles recursos, que sí realmente evitan que la municipalidad realice más inversión. Pero, por ejemplo, en el caso de EMAPA, la municipalidad transfiere a EMAPA netamente lo que corresponde a su presupuesto participativo, en el cual cada una de las parroquias ha priorizado obras de alcantarillado o agua potable. En el caso de GITSA, nosotros venimos arrastrando, se puede decir, este modelo de gestión que ha tenido GITSA, con el cual, si bien es cierto, existe ya una nueva ordenanza para lo que es la recolección y la recaudación de recursos para GITSA, no se obtiene obviamente la recaudación al 100%, porque este momento, al estar ya fuera de lo que corresponde a la planilla de energía, ya no existe la obligatoriedad, la obligación de cada uno de los ambateños, ambateñas, a pagar dentro del recibo de la energía eléctrica. Recordemos también que en el caso de los usuarios que estaban catastrados en la empresa eléctrica, es mucho mayor al que está catastrado en este momento a través de EMAPA. Entonces, el ingreso sigue siendo bajo todavía no se cubre lo que corresponde a los recursos necesarios para la operatividad de GITSA y nos vemos obligados a seguir manteniendo una asignación para GITSA.
1: Ahora, si una empresa es deficitaria económicamente, como es en los tiempos actuales, GITSA, y no con el incremento de las tarifas de la recolección de basura, se soluciona el problema. ¿Es necesario seguir manteniendo una empresa deficitaria o sería importante retornar a la antigua recolección de basura a través de Global Par, una empresa que se mantiene en gran porcentaje también colaborando en el aseo de la ciudad de Ambato? ¿Es necesario mantener GITSA o a lo mejor contratar a una empresa pública para este tipo de aseo de la ciudad de Ambato?
0: Bueno, todavía hasta en la actualidad, a través de GITSA, se sigue contratando los servicios de Global. Ellos mantienen un contrato con GITSA, pero recordemos que cualquier empresa primero necesita un periodo, se puede llamar de gracia, para ver cómo funcionan las cosas y luego se irá fortaleciendo cada una de las empresas públicas.
1: Ya hemos hablado de las empresas públicas deficitarias. Ahora, ¿qué empresa pública? ¿Podemos hablar lo contrario? ¿Qué empresa pública genera algún tipo de utilidades en el municipio ambateño?
0: Bueno, ninguna empresa pública realmente en el sector público es creada para lo que corresponde a generar rentabilidad o utilidad, como es en el sector privado. Recordemos que las empresas públicas están destinadas a brindar el servicio, un servicio que garantice obviamente su calidad y que garantice el óptimo servicio para cada uno de los ambateños y ambateñas. En este caso tenemos las tres empresas públicas que son de la municipalidad, que corresponde a EMAPA, a GITSA y al mercado mayorista. Son las únicas empresas que están, de las cuales la única empresa que está recibiendo en este momento recursos desde la municipalidad viene a ser GITSA. Pero indicarles a cada uno de los ambateños y ambateñas de que asimismo, dentro de la municipalidad y desde que se revisó el presupuesto 2026, estamos realizando el seguimiento continuo de lo que corresponde a los recursos de GITSA, cómo va recaudando GITSA, obteniendo los resultados de GITSA para obviamente tomar la decisión de que si se les sigue realizando la asignación de recursos o van disminuyendo los mismos.
1: Ahora, con este tipo de entrevistas con la directora financiera, nos hemos dado cuenta que la mayor inversión, la gran obra de la municipalidad ambateña es en el tema de la vialidad, tanto en la ciudad como en las diferentes parroquias. La obra grande que anunció la alcaldesa en su plan de trabajo, ¿hay que esperar más tiempo? ¿No se concretan obras importantes que destaque la administración municipal? ¿Tenemos que esperar más tiempo para ver obra importante en Ambato, ingeniera?
0: Bueno, una de las obras emblemáticas que ha anunciado esta administración ha sido la que corresponde al Parque Ecológico Tres Juanes. En el caso de Tres Juanes, indicarles a los ambateños y ambateñas que todo el proceso técnico, todo el proceso precontractual ya está realizado e incluso ya está en el portal de CERCOP, pero como deben conocer todos, no solamente en la ciudad de Ambato, sino en algunas otras ciudades del país, el CERCOP paraliza algunos procesos. Y es lo que nos ha sucedido en el caso de Tres Juanes. Estamos esperando la respuesta ya del CERCOP para la continuación con este proceso. Tres Juanes ya debía estar ejecutándose, pero desafortunadamente por estos motivos del CERCOP es que nos hemos quedado a la espera de ver la respuesta y poder avanzar con esta obra. Otra obra muy importante que anunció la señora alcaldesa ha sido la repotenciación de Tilulú, de la planta de tratamiento de Tilulú, que se realiza a través de un crédito con el BEDE. El mismo ya fue adjudicado, entonces en los próximos días ya entrará a lo que significa su etapa de ejecución.
1: ¿Por qué algunos municipios tienen facilidades en el CERCOV para realizar estos procesos de contratación? No así en la ciudad de Ambato. El municipio tiene mucha dificultad y es por esto que la gran obra que anunció la alcaldesa, como el Paseo Ecológico Los Tres Juanes, el Centro de Exposiciones, en fin, se han visto frenados por el CERCOV. No existen los conocimientos técnicos necesarios para aplicar todos los procesos del CERCOV, ingeniera.
0: No se trata de aplicar los procesos del CERCOV. Recordemos que el año anterior nada más tuvimos algunas modificaciones a lo que fue el reglamento de la contratación pública emitida a través del CERCOV. Para este año se ha cumplido absolutamente con todos los pasos, pero existen algunas, se puede decir, impugnaciones, se puede decir denuncias mal llamadas dentro del CERCOV, en el cual indican que existe algún error, que existe alguna direccionalidad en unos procesos, y esto obliga al que el CERCOV retenga y pida información que es remitida de manera oportuna desde la municipalidad, aclarando cada uno de estos puntos.
1: Y así nos estamos quedando únicamente con consultorías. Nos hemos gastado mucha plata en consultorías en la actual administración, y la justificación es que el CERCOV no da paso. ¿Cómo vencer esta situación, ingeniera?
0: Bueno, realmente no está en nuestras manos al depender de un ente de control, que es en este caso el CERCOV. Pero lo que significa la contratación, nosotros como municipalidad lo que realizamos es obviamente continuar con nuestra planificación que se encuentra en el POA, en donde está cada uno de los procesos, y cada uno de los procesos son subidos de acuerdo a lo que indica la normativa. Esperar a que el CERCOV vaya adjudicando cada uno de los procesos, porque no es en todos los procesos de la municipalidad que tenemos estos problemas. Son procesos específicos. En este caso, de la municipalidad, el único proceso observado en este momento es Tres Juanes. El resto de procesos han fluido con normalidad. Ya se está adjudicando lo que significa incluso la remodelación y readecuación de la piscina de la Yahuira, que es un proceso también muy importante para la ciudad de Ambato. Ya se está adjudicando, como le indiqué, que ya en Alemania también ya se está adjudicando dentro de EMAPA, que también tuvimos algunos problemas con la administración desde EMAPA, pero todos los procesos están avanzando. Obviamente toma tiempo cada una de la adjudicación de estos procesos, porque recordemos que así como la municipalidad cumple con cada uno de los requisitos, nosotros tenemos que esperar información que nos va llegando como sueldos, salarios dentro de la planilla técnica que debe ser considerada en los pliegos. Esta información nos va llegando ya cuando termina el mes de enero, a inicios de febrero, y obviamente un proceso de contratación toma más o menos entre 45 y 60 días. Entonces, para la municipalidad, así como para cualquier institución pública, el avanzar en el semestre es un poquito complicado porque el periodo es largo, y es por eso que en la administración de la ingeniera Diana Caiza se ha demostrado que la mayor ejecución de obras, no solamente en asfaltado, sino también en lo que significa, como le indiqué desde el inicio, en mantenimiento para las unidades educativas, en mantenimientos a los centros deportivos, en obra social, que tenemos cosas muy importantes. Entonces, todos estos procesos se ejecutan ya para el segundo semestre. Y es por eso que en los últimos años hemos obtenido una ejecución del más del 60%. Entonces, estamos ejecutando, estamos avanzando con todas las obras y todo lo planificado por la señora alcaldesa.
1: Bien, aspiramos que en estos 10 meses finales de la actual administración todos estos procesos se cumplan y por lo menos arranquen los grandes planes de trabajo de la actual administración. Muchísimas gracias, su visita, ingeniera Susana Jara, directora financiera, a nuestro programa de noticias. Muy buenos días.
0: Muy buenos días, gracias por la invitación.
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0: ahora ponga atención a lo siguiente: la quiromancia.
1: Quiromancia, del griego cheir, mano, manteia, adivinación. Arte de interpretar la personalidad y predecir el futuro mediante la lectura de la mano. Esta práctica era común entre los caldeos, los asirios, los egipcios y los hebreos, y mereció el reconocimiento de filósofos como Platón y Aristóteles.
0: Muy difundida durante la Edad Media, experimentó un nuevo auge en el siglo XIX, sobre todo en Francia. Desde comienzos del presente siglo se ha considerado como una rama de la buena.
2: 8 horas con 36 minutos.

Las peleas no nos deben preocupar, sino lo que sucede después. Casi todos los cónyuges experimentan conflictos de vez en cuando. Y estos enfrentamientos de poca importancia pueden realmente ser saludables para la relación. Una discusión que permanezca dentro de límites razonables puede abrir las ventanas y darle a la pareja una oportunidad para ventilar frustraciones y desahogarse. En las relaciones saludables, un periodo de enfrentamiento termina en perdón, en un mayor acercamiento del uno al otro, en respeto y comprensión más profundos, y a veces en satisfacción sexual. Pero en los matrimonios inestables, el conflicto nunca se resuelve totalmente, lo cual es muy peligroso, ya que las consecuencias de una batalla comienzan a entrelazarse con el preludio de la próxima. Es bueno que las parejas se examinen a sí mismas detenidamente después de haber tenido una pelea. Necesita pedir perdón por haber atacado a la autoestima de su cónyuge en vez de haber concentrado la atención en los asuntos que causaron el conflicto. ¿Hay asuntos importantes que no han sido resueltos aún? Con un poco de práctica podemos convertir a cada uno de nuestros conflictos en oportunidades sólidas para el crecimiento y una nueva comprensión.

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1: 9:16.
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1: 9:16.
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0: 9 horas con 19 minutos.
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0: experto hizo hoy declaraciones sobre maneras de fortalecer a la familia.
1: Organizar una fiesta, divertirse, comer pastel, oír música, bailar, un teatro de títeres, ir a dormir a eso de las 10, 10 y media, 11.
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1: Y bueno, pasa un buen rato.
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4: Dice así.

0: siempre. Amén.
1: Nueve horas con 55 minutos.

0: el Ecuador y el mundo, unidos con las noticias del Grupo Radial Continental. El doctor Borman Vargas. Doctor, Ambato requiere un verdadero alcalde que comprenda la ciudad, que entienda la importancia, que mire al futuro y deje de lado obritas propias de las mentes pequeñas, que trabaje para recobrar el liderazgo de la ciudad perdida hace largo rato y que tenga voluntad propia para trabajar y enrumbar los destinos de nuestra ciudad con mejores emprendedores, mejores ciudadanos, superar los problemas de inseguridad, los problemas de el trabajo informal en las diferentes calles. Hay varios problemas que tiene la ciudad de Ambato. Para ello necesitamos un hombre o una mujer que vayan a conducir los destinos de nuestra ciudad, doctor.
1: Lamentablemente ahora, para ser candidato para cualquier dignidad, no solamente para alcalde, pues debe ser una persona que tiene 18 años y tener y estar vivo. Porque para cualquier otra situación, para jugar en una liga de fútbol común y corriente, necesitan más requisitos. Y ese es el problema. Entonces ingresa una persona que es popular por situaciones de farándula o situaciones de cualquier índole, y entonces llega a la curul y comienza a designar directores pues que estuvieron con la bandera, directores que lo único que pusieron es dinero para la campaña, y ahí tenemos el resultado de la ciudad de Ambato. Nosotros necesitamos un hombre o una mujer que conozca, que sepa, que le ame Ambato, que tenga experiencia, que sea administrador, que sea una persona visionaria, que sea un emprendedor, que tenga experiencia en el trabajo, que sea honesto. Lamentablemente, yo no he visto todavía de candidatos a ese ser humano, a ese hombre o esa mujer que esté como terciando ya o pronunciándose para la candidatura del Cantón Ambato.
2: Horas con 3 minutos.
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0: En la mesa de los deportistas o para aquellas personas que les gusta hacer ejercicios, no deben faltar las carnes, frutas, verduras, leche, galletas, tostadas y los plátanos. Aquí, una guía.
1: Una preparación atlética no solo debe basarse en el ejercicio físico, sino también en una buena alimentación y nutrición. La dieta especial para los aficionados debe empezar 3 semanas antes de la competencia y ser rígida en los últimos 2 o 3 días. En cambio, en los profesionales, esta debe ser constante.
0: Para el desayuno, 2 vasos de agua al levantarse, 2 tazas de cereal con 1 de leche descremada, 250 miligramos o 2 rebanadas de pan tostado con 1 huevo o con 30 gramos de queso o atún. 1 pieza de fruta fresca o 1/2 taza de jugo. Té o café descafeinado con 1 poco de leche descremada.
1: A la media mañana es importante una colación. 2 rebanadas de pan con mermelada o miel o 1 rebanada de pan con plátano. 2 vasos de agua.
0: Para el almuerzo, 90 a 120 gramos de carne roja magra o pollo o 180 a 240 gramos de pescado asado o al vapor. 2 papas medianas o 2 tazas de arroz o pasta. Zanahorias o vegetales verdes al gusto. 1 pieza de fruta fresca o 1 taza de ensalada de frutas con 1/2 taza de leche descremada o yogur. 2 vasos de agua.
1: Y finalmente, en la merienda, la sopa es importante, pero se prioriza el segundo. Las cantidades deben reducirse. Ensalada de vegetales al gusto, 1 pieza de fruta fresca, café o té descafeinado con 1 poco de leche descremada. Además, como siempre, 2 vasos de agua. La alimentación para el deportista y para los atletas que fortifican la dieta con los carbohidratos.
2: 10:17.
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0: más al gusto. Una pieza de fruta fresca o una taza de ensalada de frutas con media taza de leche descremada o yogur. Dos vasos de agua.
1: Y finalmente, en la merienda, la sopa es importante, pero se prioriza el segundo. Las cantidades deben reducirse. Ensalada de vegetales al gusto, una pieza de fruta fresca, café o té descafeinado con un poco de leche descremada. Además, como siempre,

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1: El doctor Felipe Bonilla, doctor, los barrios de la ciudad de Ambato solicitan más seguridad policial. Varios UPC están abandonados. Vecinos solicitan respuesta de las autoridades competentes, del municipio, de la gobernación, de la policía, para tener mejor seguridad ciudadana.
2: Sí, en efecto, lamentablemente lo que está pasando a nivel nacional trae pues consecuencias en lo concerniente a que el gobierno central está combatiendo la delincuencia, el narcotráfico, y esto pues implica a que ciertos cabecillas o líderes de los GDOs estén movilizando a otros lugares del país, entre ellos a la ciudad de Ambato. Lamentablemente esto pues implica de que haya pues la percepción de que la delincuencia ha crecido acá en Ambato y la provincia de Tungurahua, y otrora nuestra ciudad, que fuese una ciudad de paz, de tranquilidad, ahora se ve convertida en crímenes de sicariato, de lavado de dinero, etcétera, etcétera, y eso implica una inseguridad grave. Es que hacer simplemente coordinar actividades entre la gobernación, que es el ente encargado y representante del gobierno central, Policía Nacional, la Fuerza Aérea Ecuatoriana, que está aquí encargada de brindar la seguridad, y obviamente con la diligencia barrial. Pero esto pues tiene que haber un desprendimiento político de todas las autoridades, de los dirigentes barriales, de la sociedad, con el objeto de que se pudiera luchar en firme contra la delincuencia. Y ahí también entra el municipio de Ambato en lo concerniente a tener limpio aquellos lugares donde lamentablemente hay matorrales, donde lamentablemente falta alumbrado público y otras circunstancias que facilitan para que se guarezcan los delincuentes comunes y corrientes. Entonces aquí hay que diferenciar también entre los tipos de delincuencia que existen de carácter organizado y en delincuente común y corriente.
3: Diez horas con 34 minutos.
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0: Hola.
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0: 10 horas con 55 minutos.
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1: La ingeniera Alexandra Jaramillo, ingeniera, contratistas incumplidos en la ciudad de Ambato, no cumplen con las obras contratadas en diferentes sectores de nuestra ciudad. La intervención de las calles Tungurahua, Esmeraldas, Guayas, ubicadas en el sector de la Plaza Pachano, en el sur de la ciudad de Ambato, genera malestar en varios moradores de la zona. 6 meses, las calles destapadas, tremenda polvareda, tremendas zanjas, y no hay autoridad que haga cumplir los contratos con varios profesionales de la ciudad.
2: Somos una sociedad, somos una comunidad, tenemos muchas cosas que compartimos, cosas en común. Es por ello que pedimos agilizar los trabajos en los alrededores de las calles Tungurahua, Esmeraldas y Guayas. Lastimosamente se ha visto que la ciudad se ha convertido en los últimos 6 meses, es como un campo de batalla, porque al mismo tiempo y en todo lugar están emprendiéndose obras. O sea, obras en el sentido, digamos, no estrictamente literal, sino solamente como para figurar, aprovechando pues que la campaña electoral ya se acerca. Lastimosamente esto ha ido en contra de los intereses de las personas que habitamos aquí y en contra de la ciudad. ¿Por qué? Porque cuando nosotros tenemos un espacio común que sirve a toda la ciudad, debemos esto darle prioridad y cuidarlo. Este es el caso de la Plaza Pachano, que es una de las pocas plazas en Ambato que ofrece sus productos no de los comerciantes, sino del productor al consumidor. Aquí encontramos a nuestras queridas caseritas del PACAP. Ellas vienen todos los sábados en la mañana aquí justamente a la Plaza Pachano como organización, de manera organizada, a vender sus productos. Y obviamente, ¿qué se necesita para vender los productos? Facilidades logísticas. Y eso precisamente es lo que no hay.
3: Once horas con 5 minutos.
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1: Ofrece una voz de aliento. Ayuda a tus semejantes prestándoles un servicio oportuno o dándoles un aporte material en sus necesidades. Cuanto puedes ayudarles con una palabra bondadosa o con una voz de aliento en sus momentos de tribulación. Con tu comprensión aliviarás su amargura, suavizarás sus angustias y los consolarás en sus tristezas. Ofrece tu afecto al afligido para ayudarle a reencontrar la paz que le falta y para que recobre el regocijo de vivir. Responde adecuadamente a tu condición de prójimo eficaz.
2: 11 horas con 17 minutos.

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1: Baños, uno de los cantones turísticos más importantes que tiene Tungurahua y el país. Ahí está Carmen Luna. Ella es empresaria turística, pero que también hace un análisis de lo que será el proceso para buscar un nuevo alcalde o alcaldesa, posiblemente para el cantón Baños, tomando en cuenta que hay ejes importantes, que más allá de ser el cantón turístico, requiere también grandes proyectos para sostener esta plataforma que permite vivir a cientos o a miles de familias.
2: Bueno, en la ciudad de Baños se escucha cada día más personajes. Bueno, el rol de la mujer está muy importante acá. Casi todos los movimientos han escogido hoy en día por una mujer, lo están apostando. Pero son, digo, muy jóvenes, no han trabajado en ningún lado. Muy pocos tienen experiencia en la parte privada, y eso es lo que a nosotros como baneños nos preocupa, porque usted sabe que la parte privada como la parte pública es muy diferente. El trabajo de un municipio y especialmente el de Baños es, yo creo, sin desmerecer a los otros municipios de la provincia, tenemos más complejidad en nuestro trabajo. Usted sabe, al ser uno de los primeros cantones a nivel nacional en lo que es turismo, necesitamos una persona muy preparada y en diferentes ámbitos. Baños se ha caracterizado en turismo, en lo que es medio ambiente. Tenemos acá la complejidad de nuestras vías que une tanto a Baños con el oriente, que siempre tenemos problemas a veces de deslaves. Ahora estamos con lo que es en la parte de tránsito, tenemos que coger la competencia, todavía nos faltan los agentes de tránsito. Entonces tiene que ser una persona que está preparada en diferentes ámbitos acá para nuestra ciudad.
3: Once horas con 35 minutos.
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0: ¿En qué sobresale su hijo? Nuestro trabajo como padres es ayudar a nuestros hijos a encontrar y usar sus puntos fuertes, ya que esto les dará una gran satisfacción personal. Cuando los sentimientos de inferioridad e insuficiencia asaltan a un niño, le podrían aplastar o proveerle una energía emocional tremenda que motivaría a cualquier tipo de logro. ¿Qué empuja al corredor de fondo a correr cada mañana por la arena a lo largo de 15 kilómetros antes de que salga el sol? ¿Qué necesidad interna impulsa a un estudiante a completar 5 años de estudios en la Facultad de Medicina? Casi invariablemente, el poder detrás de estos y otros tipos de logros surge de la necesidad de la autoestima. Es el deseo de demostrar que somos capaces de algo. La compensación es el medio por el cual neutralizamos nuestros puntos débiles al sacarle provecho a los fuertes, algo que es muy valioso al comienzo de la adolescencia. ¿Se desplomará su hijo adolescente debajo del peso de la inferioridad o usará su falta de confianza en sí mismo para recargarse de iniciativa y energía? Usted puede ayudarlo a compensar mucho antes de la adolescencia, ayudándole a identificar y cultivar las virtudes naturales que están dentro de él.
1: 11 horas con 46 minutos.
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1: Director Provincial de Salud, Israel Pazmiño, hacemos contacto. Bien, ¿qué están haciendo ustedes, por favor, desde la Dirección Provincial de Salud para repotenciar el hospital, por ejemplo, el Hospital de Ambato y los subcentros? Buenos días.
2: Buenos días a todos. Bueno, una repotenciación es una actividad que se hace cuando uno quiere fortalecer una infraestructura, ¿no? Como aumentar la capacidad instalada que se tiene. En este caso, lo que se está haciendo más bien es un mantenimiento de la infraestructura y de las ingenierías integradas que tienen el Hospital General Los Entomatos y también los centros de salud.
1: Bien, quisiéramos conocer qué programas están trabajando ustedes para la desnutrición infantil acá en algunas parroquias rurales de la provincia.
2: Bueno, dentro de lo que es la desnutrición infantil, tenemos que tener en cuenta que tenemos nosotros el paquete priorizado. El paquete priorizado antes de... exista, ¿no es cierto?, un nuevo ser. Primeramente está la madre embarazada. Entonces el paquete priorizado empieza con la atención, con los controles necesarios y con todos los exámenes complementarios y con el servicio que necesita la madre desde el primer día que tiene su embarazo hasta que culmina, hasta que los niños cumplen los 5 años. Eso, como les digo, incluye todo lo que son los controles prenatales y también el control del niño sano hasta que el niño cumple los 5 años.
1: Bien, usted sabe que hace un buen tiempo el Hospital de Ambato daba el departamento y el servicio de diálisis, que ya fue retirado del Hospital de Ambato. ¿Qué hacemos con estos pacientes, director? ¿Qué se propone? Porque la realidad, pues, que enfrentan muchos ambateños y tungurahuenses, la falta de un centro de diálisis desde el Hospital de Ambato.
2: El centro de diálisis, el servicio de diálisis del Hospital de Ambato nunca ha sido cerrado. Siempre ha estado abierto y siempre ha estado en permanente atención para toda la ciudadanía quien lo necesite.
3: Horas con 4 minutos.
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0: 12 horas con 7 minutos.
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0: bien amigos, a continuación vamos a darles algunos consejos para cuidar y mejorar su salud.
1: Un interesante reportaje sobre el café. Según algunos investigadores, tomar esta bebida puede reducir el riesgo de contraer la temible enfermedad de la cirrosis.
0: Estudio halla que una taza al día está relacionada a una reducción del 22% en la enfermedad hepática.
1: Tomar café parece proteger a los bebedores de alcohol de la enfermedad hepática, según sugiere un estudio reciente.
0: Cada taza de café diaria redujo la incidencia de cirrosis, una condición que destruye el tejido del hígado, en 22%, de acuerdo con los investigadores del programa de atención médica de Kaiser Permanente en Oakland, California.
1: Sin embargo, el doctor Art...

0: bien amigos, a continuación vamos a darles algunos consejos para cuidar y mejorar su salud.
1: Un interesante reportaje sobre el café. Según algunos investigadores, tomar

0: Un estudio reciente.
1: Cada taza de café diaria redujo la incidencia de cirrosis, una condición que destruye el tejido del hígado, en 22%, de acuerdo con los investigadores del programa de atención médica de Kaiser Permanente en Oakland, California.
0: Sin embargo, el doctor Arthur Klasky, líder del estudio y asociado en la división de investigación de Kaiser Permanente, señaló que los resultados no deberían interpretarse como licencia libre para beber sin preocupación debido a todos los otros problemas asociados con la bebida.
2: 12 horas con 19 minutos.

0: hijos y a todos ustedes también. Que Dios me los bendiga.
1: 12 horas con 27 minutos.

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1: Ingeniero Pablo Llanes, él es el director de planificación del ilustre municipio de Ambato. Hay que entender que las obras y el mejoramiento arquitectónico son fundamentales para el desarrollo de la ciudad, ya que permiten crear una ciudad más ordenada, más funcional y más atractiva. Su importancia se refleja en varios aspectos. Obviamente que tengan accesos para las personas con discapacidad, edificios públicos y espacios recreativos, ornamentales, proyecciones grandes que vayan también mejorando el entorno. En ese contexto, director.
2: Bueno, en realidad, en nuestra dirección siempre en concordancia con las políticas planteadas para un Ambato para todos, hemos realizado varios proyectos que ya están en contratación pública. Entre estos, nosotros tenemos identificado, claro que sí, el paseo ecológico Los Tres Juanes, un proyecto emblemático para la ciudad, con un costo aproximadamente de $3 millones. También tenemos la repotenciación de la piscina La Yagüira, un espacio emblemático para nuestra ciudad, un espacio que varios años ha venido en deterioro, pero que ahora con el compromiso que se ha tomado se lo va a repotenciar directamente. También en varias parroquias está articulando con varios proyectos, entre estos, por ejemplo, el mercado de Pasa, un proyecto que la parroquia ha buscado varios años y que en esta administración se está contemplando su construcción. Así también, por ejemplo, en la parroquia de Atahualpa se va a generar un espacio deportivo recreativo, un coliseo, que de igual forma ya estamos en contratación pública de estos procesos, para decirlo así, y un sinnúmero de procesos determinados en cada una de las parroquias.

0: renombrado experto en relaciones familiares declaró hoy lo siguiente sobre la manera de tener éxito como padres.
1: Tienen una buena personalidad, un buen corazón, juegan con nosotros, nos leen historias, nos hacen reír, nos dejan tener un perro.
2: La familia, ¿no cree que es hora de darle su tiempo?
1: No se me ocurre nada más.
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4: 12:47.
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0: 13 horas con 7 minutos.
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0: 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La alfombra que colocas en el recibidor y usas para limpiar los zapatos al entrar en casa acumula una infinidad de ácaros y suciedad del exterior. Muchas personas olvidan de limpiarla porque creen que estando afuera no hace falta, pero no. Límpiala al menos una vez al mes.
1: 13 horas con 15 minutos.
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0: 13 horas con 25 minutos.
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0: Gracias.
1: 13 horas con 44 minutos.
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0: 13 horas con 54 minutos.
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0: Ecuador y el mundo, unidos con las noticias del Grupo Radial Continental. El doctor Borma Vargas. Doctor, Ambato requiere un verdadero alcalde que comprenda la ciudad, que entienda la importancia, que mire al futuro y deje de lado obritas propias de las mentes pequeñas, que trabaje para recobrar el liderazgo de la ciudad perdida hace largo rato y que tenga voluntad propia para trabajar y enrumbar los destinos de nuestra ciudad con mejores emprendedores, mejores ciudadanos, superar los problemas de inseguridad, los problemas de el trabajo informal en las diferentes calles. Hay varios problemas que tiene la ciudad de Ambato. Para ello necesitamos un hombre o una mujer que vayan a conducir los destinos de nuestra ciudad, doctor.
1: Lamentablemente ahora, para ser candidato para cualquier dignidad, no solamente para alcalde, pues debe ser una persona que tiene 18 años y tener y estar vivo. Porque para cualquier otra situación, para jugar en una liga de fútbol común y corriente, necesitan más requisitos. Y ese es el problema. Entonces ingresa una persona que es popular por situaciones de farándula o situaciones de cualquier índole, y entonces llega a la curul y comienza a designar directores pues que estuvieron con la bandera, directores que lo único que pusieron es dinero para la campaña, y ahí tenemos el resultado de la ciudad de Ambato. Nosotros necesitamos un hombre o una mujer que conozca, que sepa, que le ame Ambato, que tenga experiencia, que sea administrador, que sea una persona visionaria, que sea un emprendedor, que tenga experiencia en el trabajo, que sea honesto. Lamentablemente, yo no he visto todavía de candidatos a ese ser humano, a ese hombre o esa mujer que esté como terciando ya o pronunciándose para la candidatura del Cantón Ambato.
2: Horas con 4 minutos.
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0: 14 horas con 11 minutos.
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Consejos prácticos para mantener un excelente estado de salud. Mantente hidratado. Mantenerse hidratado es esencial para la salud en general. La cantidad de agua que necesitamos depende de nuestra edad, sexo, peso, altura, nivel de actividad física y condiciones ambientales. Es decir, en el clima caliente probablemente tienes que beber más agua, teniendo en cuenta que alrededor del 20 o 30% de agua que necesitamos proviene de nuestros alimentos. Si tienes acceso a agua potable segura, esta es la bebida más saludable y barata. Para un impulso refrescante puedes agregar rodajas de limón, pepino o menta. Otras bebidas como café sin azúcar, agua gaseosa, té sin azúcar, té helado o agua sin endulzar, infundida o aromatizada también son buenas opciones para la hidratación. Este es un mensaje del Grupo Radial Continental.

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14 horas con 21 minutos. 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
1: El doctor Felipe Bonilla. Doctor, los barrios de la ciudad de Ambato solicitan más seguridad policial. Varios UPC están abandonados. Vecinos solicitan respuesta de las autoridades competentes, del municipio, de la gobernación, de la policía, para tener mejor seguridad ciudadana.
2: Sí, en efecto, lamentablemente lo que está pasando a nivel nacional trae pues consecuencias en lo concerniente a que el gobierno central está combatiendo la delincuencia, el narcotráfico, y esto pues implica a que ciertos cabecillas o líderes de los GDOs se estén movilizando a otros lugares del país, entre ellos a la ciudad de Ambato. Lamentablemente esto pues implica de que haya pues la percepción de que la delincuencia ha crecido acá en Ambato y la provincia de Tungurahua, y otrora nuestra ciudad, que fue una ciudad de paz, de tranquilidad, ahora se ve convertida en crímenes de sicariato, de lavado de dinero, etcétera, etcétera, y eso implica una inseguridad grave. Pues, ¿qué hacer? Simplemente coordinar actividades entre la gobernación, que es el ente encargado y representante del gobierno central, Policía Nacional, la Fuerza Aérea Ecuatoriana, que está aquí encargada de brindar la seguridad, y obviamente con la delincuencia barrial. Pero esto pues tiene que haber un desprendimiento político de todas las autoridades, de los dirigentes barriales, de la sociedad, con el objeto de que se pudiera luchar en firme contra la delincuencia. Y ahí también entra el municipio de Ambato en lo concerniente a tener limpio aquellos lugares donde lamentablemente hay matorrales, donde lamentablemente falta alumbrado público y otras circunstancias que facilitan para que se guarezcan los delincuentes comunes y corrientes. Entonces aquí hay que diferenciar también entre los tipos de delincuencia que existen de carácter organizado y en delincuente común y corriente.
3: Horas con 33 minutos.
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0: La relación que un padre tiene con su hija crea el marco para todas sus futuras relaciones románticas. Les habla el Dr. Dobson de Enfoque a la Familia. Si el padre de una mujer joven es un alcohólico y un vago, ella se pasará toda la vida tratando de encontrar un hombre que pueda satisfacer las necesidades que él nunca reconoció que ella tenía en su corazón. Si él es cariñoso y la apoya, ella buscará a alguien que la quiera, que sea como él. Si él piensa que ella es hermosa y femenina, estará inclinada a verse a sí misma de esa manera. Pero si él la rechaza como poco atractiva y poco interesante, probablemente ella llegará a la edad adulta teniendo problemas de autoestima. También he observado que la relación que una mujer tiene con su futuro esposo es influida significativamente por la manera en que ella percibió la autoridad del padre. Si él era arrogante o caprichoso, ella puede tener inclinación a provocar luchas por el poder con su esposo a lo largo de su vida matrimonial. Pero si el padre mezcló el amor y la disciplina de una forma que comunicó fortaleza, ella puede sentirse más cómoda con un matrimonio de concesiones mutuas en el cual las riendas del liderazgo no son disputadas. Es nuestra responsabilidad como papás el esforzarnos lo más que podamos en la crianza de nuestros
1: 14 hijos. 14 horas con 47 minutos.

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1: La ingeniera Alexandra Jaramillo, ingeniera, contratistas incumplidos en la ciudad de Ambato, no cumplen con las obras contratadas en diferentes sectores de nuestra ciudad. La intervención de las calles Tungurahua, Esmeraldas, Guayas, ubicadas en el sector de la Plaza Pachano, en el sur de la ciudad de Ambato, genera malestar en varios moradores de la zona. 6 meses, las calles destapadas, tremenda polvareda, tremendas zanjas, y no hay autoridad que haga cumplir los contratos con varios profesionales de la ciudad.
2: Somos una sociedad, somos una comunidad, tenemos muchas cosas que compartimos, cosas en común. Es por ello que pedimos agilizar los trabajos en los alrededores de las calles Tungurahua, Esmeraldas y Guayas. Lastimosamente se ha visto que la ciudad se ha convertido en los últimos 6 meses, es como un campo de batalla, porque al mismo tiempo y en todo lugar están emprendiéndose obras. O sea, obras en el sentido, digamos, no estrictamente literal, sino solamente como para figurar, aprovechando pues que la campaña electoral ya se acerca. Lastimosamente esto ha ido en contra de los intereses de las personas que habitamos aquí y en contra de la ciudad. ¿Por qué? Porque cuando nosotros tenemos un espacio común que sirve a toda la ciudad, debemos esto darle prioridad y cuidarlo. Este es el caso de la Plaza Pachano, que es una de las pocas plazas en Ambato que ofrece sus productos no de los comerciantes, sino del productor al consumidor. Aquí encontramos a nuestras queridas caseritas del PACAP. Ellas vienen todos los sábados en la mañana aquí justamente a la Plaza Pachano como organización, de manera organizada, a vender sus productos. Y obviamente, ¿qué se necesita para vender los productos? Facilidades logísticas. Y eso precisamente es lo que no hay.
3: Horas con 5 minutos.
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1: La berenjena ayuda a revertir la inflamación. Uno de los minerales encontrados en la berenjena es el manganeso. Los beneficios de este compuesto son muchísimos y uno de ellos es el tratamiento de la inflamación. Las personas que sufren de dolores artríticos se ven beneficiados del consumo de la berenjena, ya que el manganeso ayuda a incrementar el nivel superóxido dismutasa, SOD, un agente antiinflamatorio.
2: 15 horas con 17 minutos.
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0: 15 horas con 21 minutos.
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0: 15 horas con 27 minutos.
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1: Baños, uno de los cantones turísticos más importantes que tiene Tungurahua y el país. Ahí está Carmen Luna. Ella es empresaria turística, pero que también hace un análisis de lo que será el proceso para buscar un nuevo alcalde o alcaldesa, posiblemente para el cantón Baños, tomando en cuenta que hay ejes importantes, que más allá de ser el cantón turístico, requiere también grandes proyectos para sostener esta plataforma que permite vivir a cientos o a miles de familias.
2: Bueno, en la ciudad de Baños se escucha cada día más personajes. Bueno, el rol de la mujer está muy importante acá. Casi todos los movimientos han escogido hoy en día por una mujer, lo están apostando, pero son, digo, muy jóvenes, no han trabajado en ningún lado, muy pocos tienen experiencia en la parte privada, y eso es lo que a nosotros como baneños nos preocupa, porque usted sabe que la parte privada como la parte pública es muy diferente. El trabajo de un municipio y especialmente el de Baños es, yo creo, sin desmerecer a los otros municipios de la provincia, tenemos más complejidad en nuestro trabajo. Usted sabe, al ser uno de los primeros cantones a nivel nacional en lo que es turismo, necesitamos una persona muy preparada y en diferentes ámbitos. Baños se ha caracterizado en turismo, en lo que es medio ambiente. Tenemos acá la complejidad de nuestras vías que une tanto a Baños como el oriente, que siempre tenemos problemas a veces de deslaves. Ahora estamos con lo que es la parte de tránsito, tenemos que coger la competencia, todavía nos faltan los agentes de tránsito. Entonces tiene que ser una persona que está preparada en diferentes ámbitos acá para nuestra ciudad.

Tus golpes no solo hieren mi cuerpo, golpean mi corazón. Me hacen duro y rebelde, terco, torpe y agresivo. Tus golpes me hacen sentir miserable, pequeño e indigno de ti. Mi héroe. Me llenan de amargura. Bloquean mi capacidad de amar. Crecen mis temores. Y nace en mí el odio. Papi, tus golpes me alejan de ti. Me enseñan a mentir. Cortan mi iniciativa, mi creatividad y mi alegría. No me golpees más. Soy débil e indefenso ante tu fuerza. Tus golpes enlutan mi camino y sobre todo endurecen mi alma. La fuerza de tu razón es superior a la fuerza de tus golpes. Si crees que no te entiendo aún, te lo prometo, pronto lo haré. Más poderosos que tus golpes, más efectivos y grandiosos, son tu afecto, tus caricias, tus palabras y tus besos. Papito, tu grandeza no está en el poder de tu fuerza física. Eres mucho más cuando no necesitas de ella para guiarme. Solo abrázame y permítete seguir siendo mi héroe para toda la vida.

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1: Director Provincial de Salud Israel Pazmiño, hacemos contacto. Bien, ¿qué están haciendo ustedes, por favor, desde la Dirección Provincial de Salud para repotenciar el hospital, por ejemplo, el hospital de Ambato y los subcentros? Buenos días.
2: Buenos días a todos. Bueno, una repotenciación es una actividad que se hace cuando uno quiere fortalecer una infraestructura, ¿no? Como aumentar la capacidad instalada que se tiene. En este caso, lo que se está haciendo más bien es un mantenimiento de la infraestructura y de las ingenieras integradas que tienen el Hospital General Los Entomatos y también los centros de salud.
1: Bien, quisiéramos conocer qué programas están trabajando ustedes para la desnutrición infantil acá en algunas parroquias rurales de la provincia.
2: Bueno, dentro de lo que es la desnutrición infantil, tenemos que tener en cuenta que tenemos nosotros el paquete priorizado. El paquete priorizado antes de... exista, ¿no es cierto?, un nuevo ser. Primeramente está la madre embarazada. Entonces el paquete priorizado empieza con la atención, con los controles necesarios y con todos los exámenes complementarios y con el servicio que necesita la madre desde el primer día que tiene su embarazo hasta que culmina, hasta que los niños cumplen los 5 años. Eso, como les digo, incluye todo lo que son los controles prenatales y también el control del niño sano hasta que el niño cumple los 5 años.
1: Bien, usted sabe que hace un buen tiempo el hospital de Ambato daba el departamento y el servicio de diálisis, que ya fue retirado del hospital de Ambato. ¿Qué hacemos con estos pacientes, director? ¿Qué se propone? Porque la realidad, pues, que enfrentan muchos ambateños y tungurahuenses, la falta de un centro de diálisis desde el hospital de Ambato.
2: El centro de diálisis, el servicio de diálisis del hospital de Ambato, nunca ha sido cerrado. Siempre ha estado abierto y siempre ha estado en permanente atención para toda la ciudadanía quien lo necesite.
3: Dieciséis horas con 4 minutos.

0: Y ahora, el alimento recomendado para el programa de hoy es el higo.
1: Este producto es rico en fibras, potasio, magnesio y calcio, y mantiene bien los huesos y músculos.
0: Los higos se caracterizan por ser ricos en hidratos de carbono, por ello su valor calórico es elevado. Contiene 250 kilocalorías por cada 100 gramos, en comparación con las 220 kilocalorías que tiene una chuleta de cerdo con este mismo peso. Otras fuentes nutritivas, según la revista Consumer, son la fibra, potasio, magnesio y calcio.
1: Contiene también una cantidad moderada de provitamina A, de acción antioxidante. Este nutriente se transforma en vitamina A. El potasio es necesario para la transmisión y generación del impulso nervioso para la actividad muscular normal de la persona.
0: El magnesio se relaciona con el funcionamiento de intestino, nervios y músculos. Forma parte de huesos y dientes. Mejora la inmunidad, señala el nutricionista del Hospital Baca Ortiz, José Vega.
1: La vitamina B3 o niacina interviene en distintas fases del metabolismo y aprovechamiento de los hidratos de carbono, ácidos grasos y aminoácidos, entre otros.
0: Su gran contenido en hierro, vitamina C y B sirven para fabricar los glóbulos rojos que son necesarios para evitar la anemia.
1: El higo también es nocivo para las encías y los dientes, zonas en las que se adhiere con facilidad y da más tiempo para que las bacterias fabriquen la placa. Los pacientes con diabetes también deben limitar el consumo, según el doctor en diabetología, Clemente Orellana.
2: 16 horas con 17 minutos.
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1: Ingeniero Pablo Llanes, él es el director de planificación del ilustre municipio de Ambato. Hay que entender que las obras y el mejoramiento arquitectónico son fundamentales para el desarrollo de la ciudad, ya que permiten crear una ciudad más ordenada, más funcional y más atractiva. Su importancia se refleja en varios aspectos. Obviamente que tengan accesos para las personas con discapacidad, edificios públicos y espacios recreativos, ornamentales, proyecciones grandes que vayan también mejorando el entorno. En ese contexto, director.
2: Bueno, en realidad en nuestra dirección siempre en concordancia con las políticas planteadas para un Ambato para todos, hemos realizado varios proyectos que ya están en contratación pública. Entre estos nosotros tenemos identificado, claro que sí, el paseo ecológico Los Tres Juanes, un proyecto emblemático para la ciudad con un costo aproximadamente de $3 millones. También tenemos la repotenciación de la piscina La Yagüira, un espacio emblemático para nuestra ciudad, un espacio que varios años ha venido en deterioro, pero que ahora con el compromiso que se ha tomado se lo va a repotenciar directamente. También en varias parroquias se está articulando con varios proyectos, entre estos, por ejemplo, el mercado de Pasa, un proyecto que la parroquia ha buscado varios años y que en esta administración se está contemplando su construcción. Así también, por ejemplo, en la parroquia de Atahualpa se va a generar un espacio deportivo recreativo, un coliseo, que igual forma ya estamos en contratación pública de estos procesos, para decirlos así, y un sinnúmero de procesos determinados en cada una de las parroquias.
3: Horas con 34 minutos.
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0: Mira, otro artículo sobre cómo vivir más tiempo.
1: ¿Acaso no hay en el país suficientes fósiles?
0: Podríamos fijar una nueva marca. La pareja que ha vivido más tiempo.
1: ¡Seguro!
0: ¿Puedes creer todos los años que hemos vivido?
1: Tal vez te equivocaste en la suma. ¿Qué dice el artículo?
0: Que las parejas que son felices viven más tiempo.
2: El matrimonio.
1: Eso yo te lo hubiera dicho.
2: ¿No cree que es tiempo ya?
0: ¿Te gustaría ir al cine?
1: Esa película es muy antigua.
0: ¡Qué lástima!
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4: 16 horas con 47 minutos.
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0: ¿Sabían, amigos, que menores de edad que probaron el cigarrillo a los 11 años desarrollaron el hábito de fumar a los 14 años?
1: Así es. Esta nota que viene desde la agencia EFE desde Londres. Los menores que han fumado alguna vez un solo cigarrillo tienen más probabilidades de desarrollar el hábito de fumar en la edad adulta que quienes no lo hayan hecho, aunque aquellos hayan pasado años sin probar un pitillo, según un estudio publicado en la revista Tobacco Control.
0: Para efectuar la investigación, los científicos del University College de Londres analizaron durante 5 años el hábito de fumar de más de 2.000 niños de unos 11 años en 36 colegios del sur de Londres.
1: Según la directora del estudio, Jennifer Fielder, es la primera vez que se demuestra que una experiencia infantil tan breve con el tabaco puede llevar al hábito de fumar en la edad adulta, aunque no se haya fumado durante varios años. Fenómeno que la experta calificó como vulnerabilidad durmiente.
0: Aquellos estudiantes que dijeron que habían fumado alguna vez anteriormente tenían un riesgo mayor de volver a fumar a los 14 años, incluso si no habían probado el tabaco en un intervalo de años.
1: De hecho, de los 260 menores de 11 años que confesaron haber probado el tabaco alguna vez, el 18% se convirtieron en fumadores a los 14 años, mientras que solo el 7% de los que nunca habían fumado a los 11 años comenzó a hacerlo más tarde.
0: Los científicos descubrieron la existencia de un efecto durmiente a lo largo del tiempo que les hacía volver a fumar.
1: A pesar de que se desconoce el origen de ese efecto, se sabe que la nicotina afecta a los centros de gratificación del cerebro, los cuales emiten sustancias químicas que comunican al cuerpo cuando se está desarrollando una actividad agradable.
0: Para Fiedler, el plausible que es esa modificación en esas zonas cerebrales haga que se disfrute más con la experiencia de fumar en el futuro.
1: Este cambio podría ser activado año más tarde por ciertas experiencias en el entorno escolar o bien por el estrés o la depresión que sufren los infantes.
2: 17 horas con 18 minutos.

0: 17 horas con 34 minutos.
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0: Imagínese este escenario. Hay dos jugadores de tenis con el mismo talento y habilidades. Ambos son excelentes en el juego. Sin embargo, uno es continuamente el ganador. ¿Qué es lo que marca la diferencia? Yo jugué tenis en la escuela secundaria y mi principal rival en el pueblo vecino era un muchacho llamado Saldania. Me pasé el último año preparándome para un encuentro en los juegos semifinales para el campeonato del distrito. Gané el primer set 6-0 y estaba llevando una ventaja de 5-3 en el segundo. Todo lo que yo necesitaba para ganar el partido eran 2 puntos. En ese momento miré al otro lado de la red. Pensé, este tipo es el mejor jugador del distrito. ¿Qué estoy haciendo aquí? Mi confianza se tambaleó y Saldania vio su oportunidad. Sin darme cuenta, él se había apoderado del partido y terminó ganando el campeonato. ¿Qué fue lo que marcó la diferencia allí? 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La confianza retiene la llave del éxito o del fracaso en los muchos desafíos de la vida. Si me estás escuchando, Saldania, te exijo un partido de revancha.
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2: 17 horas con 48 minutos.
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0: 17 horas con 52 minutos.
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0: Ambato, el Ecuador y el mundo, unidos con las noticias del Grupo Radial Continental. El doctor Borman Vargas. Doctor, Ambato requiere un verdadero alcalde que comprenda la ciudad, que entienda la importancia, que mire al futuro y deje de lado obritas propias de las mentes pequeñas, que trabaje para recobrar el liderazgo de la ciudad perdida hace largo rato y que tenga voluntad propia para trabajar y enrumbar los destinos de nuestra ciudad con mejores emprendedores, mejores ciudadanos, superar los problemas de inseguridad, los problemas de el trabajo informal en las diferentes calles. Hay varios problemas que tiene la ciudad de Ambato. Para ello necesitamos un hombre o una mujer que vayan a conducir los destinos de nuestra ciudad, doctor.
1: Lamentablemente ahora, para ser candidato para cualquier dignidad, no solamente para alcalde, pues debe ser una persona que tiene 18 años y tener y estar vivo. Porque para cualquier otra situación, para jugar en una liga de fútbol común y corriente, necesitan más requisitos. Y ese es el problema. Entonces ingresa una persona que es popular por situaciones de farándula o situaciones de cualquier índole, y entonces llega a la curul y comienza a designar directores pues que estuvieron con la bandera, directores que lo único que pusieron es dinero para la campaña, y ahí tenemos el resultado de la ciudad de Ambato. Nosotros necesitamos un hombre o una mujer que conozca, que sepa, que le ame Ambato, que tenga experiencia, que sea administrador, que sea una persona visionaria, que sea un emprendedor, que tenga experiencia en el trabajo, que sea honesto. Lamentablemente, yo no he visto todavía de candidatos a ese ser humano, a ese hombre o esa mujer que esté como terciando ya o pronunciándose para la candidatura del Cantón Ambato.
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0: escuchamos algo sobre cómo nutrirse mejor.
1: Una buena experiencia o apariencia es señal de un buen estado de salud, y esto se logra al tener una correcta alimentación, variada y balanceada, que incluya todos los nutrientes esenciales para esto. La buena nutrición hará que la piel, el cabello y en general todo el organismo esté en perfecto estado, ya que el tipo de alimentación que se tiene se refleja en el cuerpo, por lo que la mejor opción es llevar una dieta balanceada.
0: Los nutrientes esenciales a incluir en una dieta son carbohidratos, proteínas, lípidos, vitaminas y minerales y, por supuesto, agua. Todos están presentes en una amplia variedad de alimentos naturales.
1: Las proteínas constituyen cerca del 20% del peso corporal. Sus aminoácidos son nutrientes esenciales para el mantenimiento celular. Alimentos que las contienen principalmente los de origen animal. Los carbohidratos tienen un papel fundamental a nivel energético y son utilizados como fuente de calorías, pues mantiene el calor corporal y la actividad física. Alimentos que los contienen azúcares, cereales, verduras, frutas y tubérculos. Los lípidos forman parte de las membranas celulares y constituyen reservas de energía. Se encuentran en manteca, mantequilla, leche, queso, huevo, pescado y aceites vegetales.
0: Las vitaminas ayudan a mantener en óptimo estado la piel, dientes, encías, huesos, ojos, sistema nervioso. Ayudan a metabolizar gases y obtener energía y mejorar la utilización de los minerales. Están principalmente en frutas y verduras y alimentos de origen animal.
1: Los minerales como el calcio, hierro y potasio sirven para la formación de huesos, dientes, regulación del sistema circulatorio, transporte de oxígeno, resistencia a enfermedades y mantenimiento del sistema nervioso. El agua es importantísima, ya que compone el 710% del cuerpo humano, sirve para transportar nutrimentos y eliminar desechos. Las necesidades nutritivas de cada individuo dependen de sus características genéticas y metabólicas, incluyendo aquí el tipo de actividad que lleva a cabo.

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1: El doctor Felipe Bonilla. Doctor, los barrios de la ciudad de Ambato solicitan más seguridad policial. Varios UPC están abandonados. Vecinos solicitan respuesta de las autoridades competentes, del municipio, de la gobernación, de la policía, para tener mejor seguridad ciudadana.
2: Sí, en efecto, lamentablemente lo que está pasando a nivel nacional trae pues consecuencias en lo concerniente a que el gobierno central está combatiendo la delincuencia, el narcotráfico, y esto pues implica a que ciertos cabecillas o líderes de los GDOs estén movilizando a otros lugares del país, entre ellos a la ciudad de Ambato. Lamentablemente esto pues implica de que haya pues la percepción de que la delincuencia ha crecido acá en Ambato y la provincia de Tungurahua. Y otrora nuestra ciudad, que fuese una ciudad de paz, de tranquilidad, ahora se ve convertida en crímenes de sicariato, de lavado de dinero, etcétera, etcétera. Y eso implica una inseguridad grave. Pues, ¿qué hacer? Simplemente coordinar actividades entre la gobernación, que es el ente encargado y representante del gobierno central, Policía Nacional, la Fuerza Aérea Ecuatoriana, que está aquí encargada de brindar la seguridad, y obviamente con la diligencia barrial. Pero esto pues tiene que haber un desprendimiento político de todas las autoridades, de los dirigentes barriales, de la sociedad, con el objeto de que se pudiera luchar en firme contra la delincuencia. Y ahí también entra el municipio de Ambato en lo concerniente a tener limpio aquellos lugares donde lamentablemente hay matorrales, donde lamentablemente falta alumbrado público y otras circunstancias que facilitan para que se guarezcan los delincuentes comunes y corrientes. Entonces aquí hay que diferenciar también entre los tipos de delincuencia que existen de carácter organizado y en delincuente común y corriente.

0: 18 horas con 38 minutos.
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0: Aunque la labor de un padre o una madre casi está terminada cuando su hijo se va del hogar, eso no quiere decir que la influencia que ejerce sobre él mismo debe terminar. Siempre recordaré las palabras de firmeza amorosa que mi padre me dijo hace muchos años. Yo iba a toda marcha, trabajando hasta el agotamiento y pasaba muy poco tiempo en casa. Aunque mis actividades me proporcionaban satisfacción profesional y éxito financiero, mi padre no estaba impresionado por eso. Me escribió una larga carta alentándome a aminorar el paso y a no pasar por alto los preciosos años de la niñez de mis hijos. Esas palabras escritas sin acusación ni insultos hicieron un enorme impacto en mí. Con gran tacto y gentileza, mi padre me ayudó a volver a poner mis prioridades en orden. Si usted desea ejercer esa clase de influencia en la vida de su hijo adulto, le sugiero que primero examine sus intenciones y no traspase sus límites, y que con un espíritu alentador reconozca que aún después que sus hijos han crecido y se han ido del hogar, todavía hay oportunidad para que usted les sirva de inspiración y ejerza alguna influencia en sus vidas. Después de todo, usted siempre será el único papá o mamá que ellos tendrán.
1: 18 horas con 46 minutos.
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0: 18 horas con 54 minutos.
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